0: Este fue el programa alegre de la radio Tardecitas Cristianas.
1: No te olvides que vamos caminando.
0: Al momento de despedirnos, dejamos nuestra tarjeta de invitación para que se escuche mañana cuando sean en punto las 16 horas a través de Radio Estéreo Cumbre. Y mientras que ese momento llega, le recordamos que la Biblia dice: buscad a Jehová mientras puede ser hallado.

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0: Saludos amigos, les habla Adrián Rogers. Bienvenidos al Ministerio de El Amor que Vale. Estamos en una serie de mensajes titulados Regresando a las Bases. Y nuestro mensaje hoy es El Camino a la Madurez. Dios quiere que seamos cristianos fuertes y maduros. Así que pongan atención al mensaje de hoy.
1: Bienvenidos a la segunda parte de la serie Regresemos a las Bases. Aquí iniciamos el programa, como siempre, bajo la dirección del pastor y maestro Dr. Adrián Rogers, en la voz del pastor Lenín de Llanón. El Amor que Vale nos trae hoy un tema muy importante, sobre todo para aquellas personas que ya han experimentado el nuevo nacimiento. Todo creyente recién nacido, al igual que un bebé, luego de salir de la matriz de su madre, necesita de cuidados especiales, necesita de apoyo para llegar a la madurez. Y solamente se llega a la madurez espiritual cuando se ha nacido por segunda vez, cuando se ha nacido en el Espíritu. En la primera carta del apóstol Pablo a los Corintios, les dice en el capítulo 2 que el hombre natural tiene la mente humana, por eso entiende todo lo humano, y por supuesto que puede llegar a ser una persona sabia, pero lo será en la sabiduría de los hombres. Para entender la sabiduría de Dios, esa sabiduría oculta y misteriosa, se necesita ser un hombre espiritual, un hombre o mujer que haya nacido en el Espíritu. Solo así usted podrá entender la sabiduría de Dios. Sabiduría que la gente del mundo o persona natural nunca podrá entender. El Camino a la Madurez, con Adrián Rogers.
0: El antiguo pastor de esta iglesia, uno de los ex pastores, fue el doctor Roberto G. Lee. Y no había quien gane al doctor Lee en palabras. El doctor Lee predicó uno de esos mensajes que va directo al grano. Habló fuertemente contra el pecado y luego del culto se le acercó una señora que estaba un poco enfadada. Y ella le dijo, «Doctor Lee, no me gustó ese mensaje para nada». Y él le contestó, «Tampoco al diablo. ¿En qué categoría está usted?». Pues hoy voy a dejar que ustedes se clasifiquen. Todos estamos en una de tres categorías, uno de tres grupos, y quiero que vean Primera de Corintios capítulo 2, versículo 14. Vean la primera parte del versículo. Pero el hombre natural, ¿lo ven? Sí, ya sé que no leí todo el versículo, solo quiero mostrarles la categoría. Hay quienes caen en la categoría del hombre natural o la mujer natural. El versículo 15 dice, en cambio el espiritual, esa es la segunda categoría de personas, en cambio el espiritual. Ahora bien, vayamos al capítulo 3, versículo 1. Y yo, hermanos, no pude hablaros como a espirituales, sino como a carnales. Subrayen en esa frase la palabra carnales. Esas son las tres categorías. Hay el hombre natural, hay el hombre espiritual, hay el hombre carnal. Y antes de que termine este mensaje, quiero asegurarme que todos se hayan clasificado, porque toda persona está en una de estas categorías. ¿Son un hombre natural, un hombre espiritual o un hombre carnal? ¿Son una mujer natural, una mujer espiritual o una mujer carnal? Déjenme hablarles sobre cómo es el hombre natural. Quiero darles tres marcas del hombre natural. En primer lugar, ha nacido en el mundo natural. Ha nacido como todos los demás. Tiene un nacimiento natural y nace una vez, nace en el mundo natural. Un ex vicepresidente de los Estados Unidos, al enterarse que uno de los presidentes había nacido de nuevo, cuando le preguntaron a él, ¿ha nacido otra vez?, contestó, y es difícil creerlo, pero lo dijo en público, abiertamente, contestó, no he nacido otra vez. Me considero afortunado el haber nacido una vez, y estoy seguro que no he nacido dos veces. Pero amigos, un día, él no se sentirá tan afortunado de haber nacido una vez, si es que no ha nacido dos veces. Porque si hemos nacido solo una vez, moriremos dos veces. La primera vez es la muerte física. La segunda vez es la muerte eterna. Pero si han renacido, solo morirán una vez. Morirán físicamente. Pero lo que nace de nuevo y sigue y sigue y sigue eternamente, pues eso no muere. Vean, el problema es lo que el hombre hereda en su primer nacimiento. Nace en el mundo natural. Si tienen una manzana y ven que hay un agujero en esa manzana, no se preocupen de que algún gusano haya entrado por el agujero. No entró por ese agujero. Salió por ese agujero. El agujero no dejó entrar al gusano, lo dejó salir. ¿Y se preguntan cómo entró el gusano ahí? Pues nació en la flor. Empolló en esa flor. El huevo puesto en la flor y el gusano salió del corazón de la manzana y salió del corazón de la manzana hacia el exterior de la manzana. Y Jesús dice que todos los pecados del hombre vienen del interior, del corazón del hombre. La Biblia dice que en nuestra naturaleza no hay nada bueno. Por naturaleza somos hijos de furia. El hombre natural nace en el mundo natural y por lo tanto está ciego al mundo espiritual. Vean el versículo 14. Pero el hombre natural no percibe las cosas que son del espíritu porque para él son locura. Y pongan atención. Y no las puede entender porque se han de discernir espiritualmente. O sea, que hay que entenderlas espiritualmente. Miren la palabra percibir, ahí en el versículo 14. El hombre natural no percibe. Esa palabra literalmente es aceptar. Él no acepta cosas espirituales, no aprecia las cosas espirituales. Es posible que un hombre natural escuche un programa como este. Hay mucho que el hombre natural podría apreciar. Si no conoce a Jesús, podría apreciar la música especial, porque aunque conozca a Jesús o no, es buena música. Ya saben, el ritmo, la melodía, el significado, y el hombre natural podría disfrutar eso. Un hombre natural hasta podría disfrutar de este mensaje. Diría, cierto, tiene toda la razón, entiendo exactamente lo que quiere decir. El hombre natural puede animarse sobre las metas de la iglesia evangélica, el nuevo presupuesto, la construcción del templo, etc. Es posible que el hombre natural pueda entender todas estas cosas, pero no entiende las cosas del Espíritu de Dios. Nicodemo era un maestro en Israel, pero Jesús le dijo, «Eres tú maestro en Israel y no sabes esto». Nicodemo tenía toda esa educación y aún así no entendía. Cuando están hablando con alguien sobre Jesús y empieza a protestar y quizás digan, es que no entiendo. Pues amigos, no discutan con él. En realidad no entiende, está diciendo la verdad, simplemente no entiende. Nació en el mundo natural, está cegado al mundo espiritual y por lo tanto está atado al mundo material. Estoy hablando del hombre natural, que nace en el mundo natural, no ve el mundo espiritual y por lo tanto está atado al mundo material. Este mundo es el único mundo que conoce. Es un materialista, hecho y derecho. No tiene capacidad para cosas espirituales. En Judas, versículo 19, estos se llaman sensuales, o sea, que no tienen el espíritu. Sensuales, que no tienen el espíritu. Y esta palabra sensual es la misma palabra que se traduce aquí como natural. Es la misma palabra en el griego, natural o sensual. Vive por sus sentidos. Esa es la primera categoría. Sigamos a la segunda categoría de personas. La primera categoría es el hombre natural. Y esta es la segunda, el hombre espiritual. Versículo 15. En cambio, el espiritual. El hombre natural hace lo que es natural, lo que viene por naturaleza. El hombre espiritual hace lo que es sobrenatural. El hombre espiritual no ha nacido una sola vez, ha nacido dos veces. Vean conmigo los versículos 11 y 12. ¿Quién de los hombres sabe las cosas del hombre, sino el espíritu del hombre que está en él? Así tampoco nadie conoció las cosas de Dios, sino el Espíritu de Dios. Y el versículo 12. Y no hemos recibido el Espíritu del mundo, sino el Espíritu que proviene de Dios. Déjenme darles las tres marcas del hombre espiritual. El hombre espiritual vive en el Espíritu. Vive en el Espíritu. El versículo 12 dice que ha recibido el Espíritu de Dios. Ha recibido el Espíritu de Dios. Es decir, este hombre ha renacido, ha nacido del Espíritu. ¿Qué es la salvación? Salvación no se trata de sacar al hombre de la tierra y ponerlo en el cielo, sino de sacar a Dios del cielo y ponerlo en el hombre. Él recibe el Espíritu de Dios, ha nacido de nuevo. ¿Qué es un cristiano? El cristiano no es una persona natural que quiere ser algo mejor. El cristiano ha sido radical, dramática y sobrenaturalmente cambiado cuando escoge nacer de nuevo. Recibe el Espíritu de Dios. Dios mora en él. Dios mora en su humanidad. No piensen que el cristiano es como un renacuajo que algún día será una rana. Hay una rana dentro de cada renacuajo y si sigue madurando algún día será una rana. Hay gente que piensa que el cristianismo es así. Piensan que si van a la iglesia serán mejores, crecerán y serán las ranas que quieren ser. No. El cristianismo no es como el renacuajo que será una rana. El cristianismo es como la rana que se convierte en príncipe con el beso de la gracia. Eso, amigos, es un milagro, es un milagro. No es tan solo un cambio gradual para ser más de lo que naturalmente somos. Es ser lo que nunca seríamos por naturaleza. Es alguien que en primer lugar vive en el Espíritu, tiene una vida nueva, y porque vive en el Espíritu, aprende del Espíritu. Vean el versículo 12. Y nosotros no hemos recibido el Espíritu del mundo, sino el Espíritu que proviene de Dios, para que sepamos lo que Dios nos ha concedido. Al recibir el Espíritu, se recibe la habilidad espiritual para que conozcamos a Dios. ¿Recuerdan al hombre natural en el versículo 14? No percibe las cosas de Dios porque para él son locura. No las entiende porque hay que discernirlas espiritualmente. Se entienden espiritualmente. Así cuando un hombre recibe a Dios, recibe cuando nace de nuevo, recibe vida del Espíritu, vive en el Espíritu y aprende del Espíritu. Cuando llegan a ser salvos, aunque sean tan solo niños, Dios prende la luz espiritual en sus almas. La Biblia dice, lámpara de Jehová es el Espíritu del hombre. ¿Qué significa eso? Cuando Dios quiere iluminarlos, toma su espíritu humano, pone el aceite de su espíritu en esa lámpara humana y los ilumina desde adentro. El hombre espiritual vive en el Espíritu, aprende del Espíritu y es liberado por el Espíritu. Noten esto, miren en el versículo 15. En cambio, el espiritual juzga todas las cosas, pero él no es juzgado de nadie. ¿Qué significa eso? Juzga todas las cosas. ¿Significa acaso que está en una silla diciendo qué es lo que está bien y qué es lo que está mal? No, de ninguna manera. Habla de discernimiento interior. Algunas traducciones lo dicen así. El espiritual discierne todas las cosas. Tiene un diferente sistema de valores. Ve las cosas con ojos diferentes. De hecho, la palabra discernir es una palabra legal que significa examinarse a uno mismo y, basado en ese examen, hacer juicios morales y espirituales. Pero, ¿qué diferencia hay entre el hombre natural que trata de hacer eso y el hombre espiritual? Pues el hombre espiritual ve con la mente de Dios. Mire el versículo último del capítulo 2. Mas tenemos la mente de Cristo. Cuando un hombre recibe el Espíritu de Dios, aprende del Espíritu, vive en el Espíritu y es libre por el Espíritu, porque el mundo ya no puede moldearlo a su forma. Él ve a través de las cosas. Él ve lo que está sucediendo en el mundo de hoy. No es como las millones de personas que están yendo directamente al infierno. Su sistema de valores es diferente. Tiene el punto de vista de Dios, tiene la mente de Cristo y ve a través del mundo. No está atado al mundo material, es libre por el Espíritu de Dios, ve a través de las cosas. La Biblia dice, discierne todas las cosas, juzga todas las cosas, pero no es juzgado de nadie. ¿Qué significa eso? Significa que él entiende al no creyente, pero el no creyente no le entiende a él. Dicen, no entiendo a este hombre. A veces es tan raro. Amigos, debemos admitirlo. La gente sin Cristo piensa que estamos locos. Hablo en serio. Por alguna razón piensan que algo está mal con nosotros y en nosotros. La Biblia dice que se burlan cuando no somos parte de su insensatez. Piensan que nosotros estamos locos. Son como la mujer que fue a ver al psicólogo y esta mujer tenía un huevo frito en la cabeza y dos pedazos de tocino en cada oreja y le dice, doctor, estoy tan preocupada por mi hermano, es tan raro. En verdad piensan que nosotros estamos locos. ¿Cuáles son las marcas del hombre espiritual? Vive en el Espíritu, aprende del Espíritu y es libre por el Espíritu. Ahora sigamos a la tercera categoría. ¿Saben ya en qué categoría ustedes están? Quizás sí, quizás no. Quizás son el hombre natural, nacido en el mundo natural, cegado al mundo espiritual, atado al mundo material. Quizás son el hombre espiritual, viven en el Espíritu, aprenden del Espíritu, son libres por el Espíritu. O quizás son el hombre carnal. Ahora el hombre natural hace lo que es natural. El hombre espiritual hace lo que es sobrenatural. El hombre carnal hace lo que no es natural. El hombre carnal es un tipo de, podríamos decirlo, monstruo espiritual. No es ni pez ni pájaro. Es alguien que ha sido salvo y aún así es alguien muy raro. Vean el capítulo 3. De manera que, hermanos, no pude hablarles como a espirituales. Vean que los llama hermanos, estaban en la iglesia, pero dice el apóstol, tuve que hablarles como a carnales, como a niños en Cristo. Os di a beber leche y no vianda, porque aún no erais capaces, ni sois capaces todavía. Déjenme darles tres marcas del hombre carnal. En primer lugar, el hombre carnal es un cristiano, pero está derrotado. ¿Conocen a cristianos derrotados? Los versículos 1 y 2 hablan de su incapacidad. No tiene victoria. No puede hacer las cosas que un hombre maduro debería hacer. No puede caminar espiritualmente, no puede pelear espiritualmente, no puede trabajar espiritualmente. Su característica es su incapacidad. Es un niño. Y dice el apóstol, yo, hermanos, no pude hablaros como a espirituales, sino como a carnales, como a niños en Cristo. No está hablando aquí de pequeños niños físicos, está hablando de niños espirituales. ¿Sabían que entre ustedes puede haber muchos niños espirituales? Y algunos han sido niños por más de 40 años. ¡Niños por 40 años! Está bien que un niño sea un niño, pero el problema es que tenemos a personas que nunca, nunca han crecido. Pablo dijo, no puedo hablaros como a espirituales. No han sido liberados por el Espíritu. Dice, tuve que hablaros como si fuesen niños. Están pues tan derrotados. Y en realidad un cristiano carnal es una contradicción de términos. Es como hablar de un diablo celestial. Está derrotado y depende de otros. Vean el versículo 2, Pablo dice, os di a beber leche y no vianda, porque aún no erais capaces, ni sois capaces todavía. Y Pablo dice que se ha convertido en su niñera espiritual. Van a escucharle predicar y él les da el biberón espiritual. Algunos de ustedes son probablemente miembros de alguna iglesia quién sabe por cuántos años, y sin embargo, no han enseñado nada a nadie. Solo quieren comer. Quieren ir a la iglesia, dejar que el pastor les dé su biberón espiritual y luego les haga eructar espiritualmente al salir. Eso es todo. Están derrotados. Dependen de otros. Y les diré la tercera marca del hombre carnal. No solo está derrotado y depende de otros, pero trae división. Exactamente, trae división. Sigan leyendo aquí. Dice el verso 3, porque aún sois carnales, pues habiendo entre vosotros celos, contiendas y disensiones, no sois carnales y andáis como hombres, es decir, como otros hombres. Porque diciendo el uno, yo soy de Pablo, y el otro, yo soy de Apolos, ¿no sois carnales? ¿Quién pues es Pablo y quién es Apolos? Servidores por medio de los cuales habéis creído, y eso según lo que concedió el Señor. Yo planté, Apolos regó, pero el crecimiento lo ha dado Dios. ¿Qué pasaba en esa iglesia? Estaban peleando por tonterías como niños. Pablo dijo, son como niños. Bebés, niños, inmadurez. Véanlos en las iglesias. Son las personas que dividen. La gente carnal es la que no se lleva bien. Tienen su predicador favorito, tienen sus maestros favoritos, tienen esto, tienen lo otro, lo demás acá, lo demás allá, y dividen la iglesia por la diferencia entre quién sabe cuántas cosas tontas, y lo harán. He tenido personalmente más dificultad en la iglesia con carnales, con gente carnal, de lo que tengo con borrachos o con cualquier otra clase de personas. Son bebés, están derrotados. Dependen de otros y traen división. Todos estamos en una de estas tres categorías. O son un hombre natural perdido y rumbo al infierno, o son un hombre espiritual viviendo victorioso, o son un hombre carnal. Son salvos, pero nadie jamás lo sabrá.
1: Gracias por escuchar hoy al Dr. Adrián Rogers en la voz del pastor Lenín de Llanón. Oramos que este mensaje le haya bendecido y que le ayude a comprender aún más que el Señor Jesucristo es el amor que vale. 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

0: 18:37.
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0: 18:45.
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0: 18:55.
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5: 19 horas con 10 minutos. 19 horas con 10 minutos. 92.9.

0: 19:26.
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0: 19:36.
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0: Jesús te dice, no estás solo. Siempre he estado contigo. Y hoy vengo a decirte que quiero entrar en tu corazón. En la cruz recibí el castigo que tú merecías. Y lo único que tienes que hacer es abrir tu corazón para que yo pueda entrar. Si me recibes y si confiesas mi nombre, serás salvo. Serás perdonado, serás sano y tendrás vida eterna. Simplemente di, Señor Jesús, recibo por la fe el regalo de mi salvación. Confieso que tú eres mi Señor y mi Salvador. Amén.
1: Horas con 49 minutos.
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0: 19:59.
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0: 20 horas con 7 minutos.
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1: 20 horas con 31 minutos.
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0: 20:46.
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Y nadie tiene excusa, porque la creación revela al Creador. Si tú reconoces a tu Creador, levanta tus manos. Exprésale tu amor con nosotros una vez más. Dile:

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0: 20:55.
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Muy buenas noches, queridos hermanos, queridos amigos, hermanos pastores, hermanos ovejitas, fieles de las iglesias. Que Dios les bendiga esta noche. Hermanos pastores, hermanos ovejitas.

Bien, así es de que abrazos cordiales, abrazos fuertes para cada uno de ustedes. Muchas gracias a mis hermanos en cabinas centrales que nos están apoyando en el manejo del sonido, en el manejo de todo. Así es de que Dios me los bendiga grandemente. Saludos a mi hermano Vico, que anda allá por Tecpan, me decía, él andaba haciendo unos mandados, él no pudo estar con nosotros esta noche, pero les manda saludos a todos. Antes de iniciar este mensaje precioso de la palabra, yo quisiera hacer una oración, que oráramos para que el Señor bendijera ampliamente la palabra del Señor, y usted puede irse conectando a través de su radio, a través de su teléfono, a través de la internet, para que esta palabra y esta radio puede llegar a muchos corazones, a muchas vidas en el nombre de Jesús. Así es de que en estos momentos vamos a orar, vamos a pedirle al Señor que ministre en nuestros corazones, nuestras vidas. Mire, todo se lo debemos a Él. Como dice este canto es el canto lema de este programa, palabras de vida eterna. Así es que vamos a orar en el nombre de Jesús. Padre amado, muchas gracias, Señor, esta hermosa noche, por esta oportunidad tan linda, tan preciosa, que nos permite, Señor, para poder estar transmitiendo, para poder estar compartiendo esta palabra maravillosa, Señor, en el nombre de Jesús. Padre amado, yo te pido, Señor, que me permitas entrar al corazón de mis hermanos, a través de sus oídos, a su mente, a través de sus oídos, Padre. Pero tú eres, Padre lindo, el que va a ministrar sus corazones, el que va a ministrar sus vidas. Padre, yo te pido en el nombre de Jesús que tú llenes, Señor, todo vacío, que tú llenes, Señor, en el nombre de Jesús, todo aquello que haga falta en la vida de mis hermanos, de mis hermanas, de los jóvenes, padres, hermanos, madres, hijos, Señor, en el nombre de Jesús, y que tú alcances por misericordia, Señor, a todos aquellos, papito lindo, que necesitan, Señor, un abrazo, un milagro, que necesitan, Señor, una liberación, un desatamiento, que necesitan, Señor, salir adelante, que necesitan, Señor, en el nombre de Jesús, un consuelo, Padre, a todos aquellos que están pasando dificultades fuertes, aquellos que están pasando, Señor, quebrantos de salud. Señor, pon tu mano de poder, pon tu mano de amor, pon tu mano sanadora por la fe y por tu palabra, Señor, en el nombre poderoso de Cristo Jesús. Por favor, Señor, llega, Señor, a esos corazones, llega, Señor, a esas vidas, llega, Señor, a cada uno, Padre, conforme tus riquezas en gloria y la multiforme gracia de tu bendición, en el nombre poderoso de Jesús. Te amamos, te bendecimos con todo nuestro corazón, y que este tiempo para compartir esta palabra, Señor, se pueda hacer, Señor, efectivo en el corazón de mis hermanos a través de sus oídos. Gracias, Señor. Un saludo cordial a todos mis hermanos, la Iglesia Cordero Fiel, y a todos los hermanos que nos escuchan en diferentes partes de Huehuetenango y hasta donde llega esta señal. Tenemos entendido que llega parte de nuestro hermano país de México y llega a varios departamentos también la señal, y por internet pues llega hasta los Estados Unidos y a diferentes partes del mundo. Gloria a Dios. Pues fíjense, mis amados hermanos, que últimamente nosotros hemos estado platicando en la iglesia a manera de doctrina, hablando sobre los tiempos finales, ¿verdad? ¿Y qué es lo que está pasando y qué es lo que deberíamos hacer? Y hemos visto algunos temas muy, muy importantes, muy lindos, muy bonitos, ¿verdad? Muy importantes sobre los últimos tiempos. Pero fíjese que me llamaba la atención algo bien interesante. Prepárese usted ahí con su Biblia, prepárese ahí con su libreta de apuntes, apúntelo, reciba esta palabra, escudriñela. Trabájela, porque es muy importante que vayamos hablando. Cuando estamos hablando de los tiempos finales, bueno, podríamos hablar la tecnología, el avance tecnológico, la liberación de muchas, ¿qué le dijera yo?
normas, normalidades, ¿verdad?, que están afectando nuestro, nuestra sociedad, ¿verdad?, diferentes circunstancias que están marcando los tiempos finales, como los días de Noé, como los días de Lot. Así será la

La venida del Hijo del Hombre, y hay muchas cosas, pero hay cositas que se nos olvidan, que este tiempo, el último tiempo, es el tiempo de la fe. Es el tiempo de guardarnos y de mantenernos en aquello que hemos visto, en aquello que hemos oído, en aquello que hemos estado cuidando durante muchos años. Yo no sé cuánto tiempo tú tengas en el Evangelio, que tú tengas de haber conocido a Cristo. No sé cuánto tiempo tú puedas llevar de la mano con el Señor. Pero este tema es muy oportuno para que lo platiquemos la iglesia de hoy. Cuando digo la iglesia de hoy, no me refiero solo a la iglesia que por misericordia, o la congregación que por misericordia yo presido como pastor, ¿verdad?, con mi esposa y mi familia, sino hablo de la iglesia en general, de la iglesia, de aquellos que han sido lavados con la sangre del Cordero, de aquellos que han sido redimidos, de aquellos que están siendo restaurados, transformados, cambiados, vestidos, y que se están convirtiendo en la novia y en la esposa de nuestro amado Jesucristo. Una de las preguntas, y que muchas veces ignoramos, hermano, nosotros como en la iglesia de Dios, en la iglesia de Cristo, es: ¿hallará fe en la tierra? Cuando el Hijo del Hombre aparezca, ¿hallará fe en la tierra? Y yo quisiera que usted fuera a el Evangelio de San Lucas, capítulo 18, verso 87. Ahí vamos a enfocarnos en esta hermosa palabra esta noche, en el nombre de Jesús. Saludos y bendiciones a todos los hermanos que ya están sintonizando y que se están conectando a través de la radio en internet. Dice la siguiente manera: ¿y acaso Dios no hará justicia a sus escogidos, que claman a Él día y noche? ¿Se tardará en responderles? Os digo que pronto les hará justicia. Pero cuando venga el Hijo del Hombre, ¿hallará fe en la tierra? Oiga eso, cuando venga el Hijo del Hombre, ¿hallará fe en la tierra? Esto es algo muy importante, hermano. Yo miro aquí, en este pasaje, que muchos estamos clamando por justicia, que muchos estamos clamando día y noche por una mejor vida, por una mejor solución, por una mejor casa, tener un mejor carrito, tener una mejor riqueza espiritual, una mayor riqueza material, para poder salir adelante, para poder salir de enfermedades, de achaques, de diferentes circunstancias. Y estoy de acuerdo en eso, y hasta el mismo Señor dice: está bien, no tengan pena, Él no va a tardar en responderles, Él va a hacer justicia. Pero lo más importante es: hallará fe en la tierra cuando el Señor venga. Hallará fe en la tierra. Cuando está hablando de tierra, está hablando de nosotros. Empecemos platicando. Hermano, estamos viviendo una época, la tecnología avanzadísima. La ciencia, no digamos. La ciencia ha llegado hasta límites que nosotros ni nos imaginamos que pueda llegar la ciencia. La tecnología, la maldad, hermano, está a la vuelta de la esquina. Cuando hablo de maldad, no solo me refiero a robos, asaltos, a extorsiones, a todo ese tipo de maldad, sino la maldad se genera cuando la iglesia no hace la bondad de Dios. Cuando la iglesia deja de hacer lo bueno, se convierte en maldad. El frío espiritual, hermano. Mire, aparentemente, desde que pasó esta pandemia, mucha iglesia se enfrió. Mucha iglesia dio a conocer que había en su corazón, el por qué estaban, el por qué decían, pero la fe genuina de muchos empezó a perderse. Yo entiendo que las pruebas y las aflicciones de este mundo, ahí están. El Señor mismo dijo: miren, en esta tierra van a tener aflicciones, pero no teman, no se preocupen, yo ya vencí al mundo, tengan paz. Pero déjeme decirle algo. Las pruebas y las aflicciones están generando en mucho cristiano, la disminución en la fe. Están perdiendo la fe, esa fe genuina que nos sembró el Espíritu Santo en nuestro corazón como una semillita, está disminuyendo. ¿Por qué razón? Porque a veces no vemos oraciones contestadas a tiempo, como nosotros queremos. No quiere decir que Dios no conteste. Dios a su debido tiempo va a contestar y va a responder a nuestras necesidades. Así dice Él, todo será a su debido
tiempo. El Señor tiene tiempos marcados y estipulados. Entonces, pero todo esto está provocando que la fe de muchos esté disminuyendo. ¿En qué has creído? ¿Qué es lo que has oído? ¿Qué es lo que te ha sostenido, amado hermano, hasta el día de hoy? ¿En qué te mantienes hasta el día de hoy? Bueno, como dijo el apóstol Otoniel Ríos Padres, platiquemos, conversemos. Este es un mensaje muy lindo, no tanto de exhortación o de señalamiento, sino de conciencia, de saber qué es lo que estamos pasando, qué es lo que estamos viviendo. Yo le llamo oportunidades, entre comillas, las oportunidades que este siglo, que este tiempo está propiciando a las vidas de muchos cristianos. Por ejemplo, facilidades adquisitivas de dinero. Ahora se puede conseguir dinero rápido. Vemos la facilidad de un negocio, de una transacción, de una inversión, de un emprendimiento. Y todo esto está provocando una facilidad adquisitiva de dinero, de trabajo. Miren, muchos trabajos, muchos empleos, en muchas formas, hermano, se puede conseguir. Hay comodidades, las oportunidades están trayendo comodidades. Y en cierta forma está provocando menos dependencia de Dios. ¿Por qué? Porque entonces ya no es Dios que lo hace, sino que yo lo hago. Yo tengo esta oportunidad, la tomo. Porque he orado, pero no me da el Señor, entonces mejor yo tomo mi oportunidad. Eso es perder la fe. Eso es dejar la fe genuina por un lado. Entonces, se ve lo que Dios ha hecho o puede hacer, queda en visto. Hermano, muchas veces lo que se ve de Dios, que Él ha hecho o puede hacer, lo dejamos en visto. Lo viene a formar en nuestra vida un factor de duda, que yo o los demás podemos hacer más efectivo y lo podemos hacer de una manera fácil sin la intervención de Dios. He orado al Señor por esto, pero no me responde, entonces mejor lo voy a hacer yo aquí. Eso es perder la fe. Eso es dejar de creer en Dios. Y mire qué tremendo, porque el Señor sí nos exhorta en Jeremías capítulo 2, verso 13. Si quiere, búsquelo en su Biblia, apúntelo. Dice el Señor en un recato para nosotros, hablándonos que reaccionemos: dos males ha hecho mi pueblo. ¿Cuántos somos pueblo de Dios? Dos males ha hecho mi pueblo. Número uno, me dejaron a mí, fuente de agua viva. ¡Wow! Hermano, muchas veces nosotros venimos y empezamos a buscar nuestra propia agua, a buscar nuestra propia fuente, a buscar saciar nosotros nuestras necesidades conforme nosotros podamos y conforme nosotros querramos. Entonces, hemos dejado al Señor, que es la fuente de agua viva, y nos hemos asido a otras fuentes de provisión que aparentemente son buenas, pero muchas veces lo que hacen es desviarnos y bajar la fe. Número dos, cavaron para sí cisternas. Mire, cada uno está haciendo su depósito. Hermano, perdóneme, cada uno está haciendo su depósito espiritual, cada uno está haciendo su depósito de adoración, su depósito de alabanza, cuando dicen: no, es que yo oro así, es que yo mi tiempo lo dedico así, no, mi tiempo para Dios lo voy a poner así, asá. Y empezamos a hacer nuestras propias maneras, nuestras propias formas, y dice, y esas cisternas están rotas, dice, están rotas, no tienen fundamento, no retienen el agua, no sustentan el agua, porque todo lo que nosotros hagamos por nuestra propia cuenta, por nuestra propia mente o por nuestro propio esfuerzo, nunca va a tener el fundamento. Lastimosamente, el pueblo de Dios siempre es olvidadizo, siempre es mal agradecido. ¿Por qué, pastor? Va a decir usted, ¿cómo así? Si yo siempre le agradezco. Es que no es lo mismo decir gracias de boca que tener acciones de gracias, acciones de gratitud. Por ejemplo, Dios a través de Jesucristo sana a 10 hombres leprosos. Entre ellos había uno que no era judío. Y el Señor les dice: vayan, preséntense al sacerdote y ofrezcan todos los sacrificios adecuados, se los va a examinar y luego intégrense a la sociedad. Y así lo hicieron. ¿Cuántos regresaron? Uno. ¿Y los 9? ¿Dónde está el agradecimiento de los 9? Ninguno tuvo tal agradecimiento. Ninguno.
¿verdad? Entonces, a veces se nos olvida que todo lo que tenemos y que todo se lo debemos a Él, como dice nuestro canto lema, nuestro canto de fondo. Dice Deuteronomio, capítulo 8, verso 18, recuerda que ha sido el Señor tu Dios quien te han dado fuerzas. Ay, hermano, muchas veces decimos, por mi esfuerzo, porque yo me fajo, porque yo me levanto temprano, porque ahí estoy dándole, por eso es que yo tengo esto. No, hermano, es el Señor quien nos ha dado las fuerzas para obtener esa prosperidad. Y prosperidad no es solo tener dinero, hermano, es que estamos confundidos con la prosperidad. Y por eso es que muchas veces nuestra fe falla, porque pensamos que prosperidad es solo tener dinero. Y eso no es prosperidad. Tener dinero no es prosperidad. La prosperidad es integral. Yo deseo que seas prosperado en todas las cosas, que tengas salud y prosperidad tu alma. Tres cosas, el alma tiene que prosperar, tener salud, y entonces vamos a ser bendecidos. Entonces dice, así ha confirmado hoy la alianza que juró a tus antepasados. Yo no estoy en contra, hermano, de luchar por un bienestar, de que nos esforcemos. El Señor siempre ha dicho, esfuérzate, sé valiente, no temas ni desmayes, todo lo que hagas prosperará. Bienaventurado el varón que confía en Jehová y medita en la ley de Jehová de día y de noche, porque va a ser como un árbol plantado junto a corrientes de aguas, y todo lo que haga prosperará, todo lo que haga, pero todo lo que hagamos en luchar, en la fe, por fe y para fe en Dios. No podemos luchar por nuestras propias fuerzas. Yo estoy hablando de aquellos que empezamos, hermano, y digo empezamos porque a veces hemos caído en eso con nuestra propia autosuficiencia, porque a veces nos creemos tan suficientes que no necesitamos de Dios, que decimos, no, pues sí, yo creo en Dios y estoy en Dios, voy a la iglesia y todo, pero yo hago las cosas porque yo soy así. Y mira, hermano, muchas veces sacamos al director técnico de nuestra vida, que es el Cristo de la gloria. Mire qué tremendo. Romanos 1:17 dice de la manera siguiente, mi amada iglesia que me escucha. Porque en el Evangelio de la justicia, Dios se revela por fe, para fe. Y como está escrito, el justo por la fe vivirá. Como dice, el justo por la fe vivirá. Hermano, qué tremendo es esto. ¿Estás obrando la justicia de Dios? ¿Estaré yo obrando la justicia de Dios? ¿Qué es lo que Jesús cuestiona entonces en esta pregunta? Mira qué tremendo, porque muchas veces nos confundimos en las acciones que nosotros hacemos. ¿Qué es lo que Jesús cuestiona cuando Él dice, en el pasaje que leímos al principio? Jesús no preguntó, bueno, cuando yo venga, ¿van a tener una iglesia bonita? ¿Van a tener una iglesia grande? ¿Van a tener una iglesia espaciosa? ¿Van a tener el mejor mobiliario? No. Cuando yo venga, irán a haber predicadores motivacionales, predicadores emotivos. Y cuando yo venga, y la iglesia irá a estar en muchas actividades, estarán haciendo cosas por la humanidad. ¿Cuál es la pregunta que el Señor hace? ¿Estarán todos buscando y sirviendo? No. ¿Qué dice el Señor? Si cuando el Hijo del Hombre aparezca en la tierra y venga, ¿hallará fe? Esa es la pregunta, hermano. La pregunta no es si tú estás sirviendo. La pregunta no es si tú estás predicando. La pregunta no es si tú estás asistiendo. La pregunta no es si tu iglesia va a estar bonita o hermosa. La pregunta no es cuántos miembros tienes en tu iglesia. La pregunta no es qué tan próspero está el pastor, no, ¿hallará fe en la tierra? ¿Hallará fe en los hijos de Dios? La fe verdadera será una de las mayores evidencias de quienes permanezcamos, hermano, hasta el fin. Por eso dice, mas el justo por la fe vivirá. No está diciendo, que, como dicen, yo vivo por fe, ¿verdad? Lo que me caiga, a lo que venga, a lo que me regalen. Eso no es vivir por fe. Vivir por fe es tener un plan efectivo en Dios, ¿sí? Y que Dios actuará conforme a la fe, a lo que yo he propuesto, a lo que yo me he propuesto. Porque la fe es esperar lo que no hemos visto,
es que se haga lo que no existe. Por eso dice la palabra que sin fe es imposible agradar a Dios. Mire, muchos hermanos hacemos esto y hacemos aquello, pero ¿será que eso está agradando a Dios? ¿Será que eso que estoy haciendo estará tocando el corazón de Dios? Hermano lindo, mire, tenemos dos claves importantes en cuanto a agradar a Dios. Le voy a poner este ejemplo, y yo siempre lo he puesto, y me llama la atención y me gusta. Voy a hablar de Abel y Caín, o de Caín y Abel, en la ofrenda que presentaron. Cuando hablo de ofrenda, no estoy hablando de dinero específicamente. Estoy hablando de oración, de adoración, de servicio, de entrega. Estoy hablando de disposición. Mire, hermano, Caín, muchas veces hablamos mal de Caín, pero no, Caín no fue malo. Sí se convirtió en malo, sí se llenó su corazón. Pero dice que cuando Caín nació, dice que la mamá Eva dijo: varón ha dado Jehová. ¡Wow, hermano! Y entonces él se dedicó a trabajar la tierra. Se dedicó a trabajar la tierra. Mire, Caín presentó, dice, lo mejor de sus frutos, lo mejor que había cultivado. Mire, Caín no presentó una cosa podrida, no presentó melones podridos, sandías podridas, no presentó verduras ya argeñadas, no, presentó lo mejor, presentó lo más excelente, hermano. Pero Caín presentó obediencia. Y ese es el problema, que muchas veces queremos presentar lo mejor y no presentamos la obediencia. Y la obediencia es por fe. ¿Por qué? Porque Abel presentó el sacrificio que iba a venir para la humanidad por fe. Y en cambio, Caín viene y presenta solo frutos. Pero el Señor no pregunta si va a haber frutos, dice, habrá fe en la tierra. Entonces, veamos algo lindo y precioso. En los tiempos finales, la fe tuya, como la fe mía, va a ser probada. Ahorita tu fe está siendo probada. Si tú estás pasando pruebas, puede ser financieros, puede ser de salud, puede ser emocional en tu matrimonio, puede ser con tus hijos, puede ser en el trabajo, puede ser en los negocios, puede ser en diferente índole que tu fe esté siendo probada. Pero vamos a hablar algo muy importante. Primera de Pedro capítulo 1, verso 6. En lo cual vosotros os alegráis, aunque ahora por un poco de tiempo es necesario, van a tener que ser afligidos en diversas pruebas. Para que sometida a prueba vuestra fe, miren qué precioso, hermano. ¿Qué es lo que va a ser sometido a prueba? Tu fe, no tu servicio, no tu ofrenda, no tu oración, no tu alabanza. Tu fe va a ser sometida a prueba. Mucho más preciosa tu fe que el oro, el cual es perecedero, y aunque así se prueba con fuego, tu fe será hallada. Mire, la fe será hallada en alabanza, gloria y honra cuando Cristo sea manifestado. ¿Qué es lo que va a ser hallado en alabanza, gloria y honra cuando se manifieste Cristo? Nuestra fe, hermano. Tú tienes que esperar al Señor con fe, hermano. Tenemos que aprender a mantener la fe en Cristo Jesús. Entonces, ¿cómo se prueba la fe? Mediante enfermedades, crisis económicas, burlas y desprecios, esperas prolongadas, hermano. Cuando tú estás orando, pidiendo algo y no viene, es una espera prolongada, ¿sí? Pero yo te voy a decir algo, la prueba no destruye la fe. La prueba no destruye la fe, sino que la purifica, la activa y la alinea, así como se purifica y activa el oro para poder ser trabajado. Entonces, la fe no demuestra cuando todo va bien. Sí, la fe, mira, la fe no se muestra cuando todo va bien, hermano. Todos tenemos fe, alegría, gozo. Cantamos, danzamos, brincamos, salimos con la sonrisa de oreja a oreja. La risa de selfie, le digo yo. Porque hay muchos que para la selfie sonríen y al ratito ya están como amargados otra vez.
No, la fe no se demuestra cuando todo va bien. ¿Sabes dónde demuestras tu fe? Cuando todo parece que viene en contra tuya. Ahí se demuestra la fe. Cuando el médico te dice, mire, esto ya no tiene solución. Ah, muchos nos desmoronamos, pero ahí se muestra la fe. Y tú dices, bueno, aquí terminaron los médicos, aquí empieza mi Dios. Cuando dice, mire, aquí se terminó su trabajo. Aquí termina su trabajo. Cuando dice que aquí se termina su trabajo, entonces uno dice, bueno, Dios es mi proveedor. Dios es mi sustentador. Cuando te dice, mire, aquí se terminó todo, aquí cada quien para su casa, se rompió una taza, cada quien para su casa, yo me voy para con mi mamá y mire usted qué hace. A momento, ahí es cuando la fe dice que vamos a vivir para siempre juntos y vamos a solucionar las cosas. Amén. Bendito sea el nombre del Señor. Otro punto importante de los tiempos finales es que, es algo peligroso, muchos, dice, abandonarán la fe. Muchos van a abandonar lo que han creído. Muchos serán sometidos a pruebas y les dicen, le voy a dar esto y el otro, pero usted tiene que apartarse de su fe, Padre Santo. Y no lo hacen directamente, pero lo hacen a manera de presión. Pero el Espíritu dice, según 1 Timoteo 4:1, dice claramente que en los postreros tiempos algunos apostatarán de la fe, escuchando a espíritus engañadores y a doctrinas de demonios. Apostatar es negar, dejar, declinar, abandonar. ¿Sabe? Que muchos dicen, bueno, yo sigo siendo cristiano, yo sigo siendo evangélico, sigo oyendo mis coros, pero ya no voy a ir a la iglesia, porque no me siento bien. Hermano, la iglesia nunca ha sido para sentirse bien. Yo no sé por qué muchos dicen, yo voy a buscar una iglesia donde yo me sienta bien. El día que encuentres una iglesia donde te sientas bien, es lo peor que encontraste. Porque una iglesia nunca debe ser para uno un lugar donde uno se sienta bien. La iglesia debe ser un lugar donde la palabra muchas veces nos incomode, donde la palabra entristezca, donde la palabra redarguye, donde la palabra confronta, donde la palabra no nos deja estar ociosos, dice. Hermano, muchos van a negar la fe por los amigos, muchos van a negar la fe por un aumento, muchos van a negar la fe por un puesto, muchos van a negar la fe, hermano, por una vianda. Muchos están dejando la fe por cosas de la tierra, por cosas efímeras, superficiales. Amados hermanos, miremos si va a hallar fe, hermano, en este tiempo el Señor cuando venga. Y ya estamos prontos, hermano. Según las características de lo que se está viendo, este señor Kushner está afirmando todo, hermano, y buscando la paz allá en el Medio Oriente para que se empiece a construir el tercer templo. ¿Y usted sabe para qué es ese templo? Para que se siente el hombre de pecado, el anticristo. Y ya está pronto, ya las cosas están sucediendo. Pilas, vivos, avives, hermano. No estemos viendo solo TikTok de risa, no estemos viendo TikTok ahí de que ver qué dice aquel y todo, y va de entretenernos en cosas, en chistes. No, hermano, hay que ver la noticia verdadera. Y la mejor noticia es la noticia de la palabra de Dios. ¿Qué características tiene el negar la fe? Se enfría el amor. Muchos empiezan a tener contrariedades entre hermanos en la iglesia, contra el pastor, contra las ovejitas, hermano, se enfría el amor. Se busca un evangelio sin compromiso. Yo voy a ir a la iglesia, pero que no me tomen en nada, porque yo no me quiero comprometer para no herirme ni herir a nadie. Ese es un evangelio sin cruz. Jesús dijo, todo aquel que quiera venir en pos de mí, tome su cruz y sígame. Tome su cruz y avance conmigo. Tiene que haber un compromiso. Pero muchas veces hay un evangelio sin compromiso. Así, al suave, cool, fresco. Se escucha lo que agrada y no lo que transforma. Cuando hay un mensaje que redarguya, que nos quiera cambiar de la posición donde estamos, que nos saque de ese confort, no nos gusta, ¿verdad? Se reemplaza la verdad por las emociones. Ahora las reuniones son más emocionalistas, conciertos emocionalistas. No estoy en contra, no. Hay conciertos lindos de alabanza y de adoración, pero ahora son las emociones. Se le grita más al cantante que un grito para el Señor. Hay muchos que siguen a Dios
mientras todo favorece. Ah, tan alegre, Dios me está favoreciendo. Pero pocos permanecen cuando llega el desierto. He aquí, dice el Señor en Oseas 2:14, he aquí yo los voy a llevar al desierto, los voy a conducir, porque ahí le voy a hablar a su corazón. Hermano, cuando todo está bien, hermano, no tenemos oído para nadie. Cuando todo está bonito, hermano, todo está lindo, no tenemos oído para Dios, nos sentimos tan satisfechos. Pero cuando estamos en prueba, en desierto, en aflicción, nuestro corazón se ablanda y empieza a decir, siquiera el Señor me hablara, ahí habla el Señor. Muchos dicen, yo quiero ver la gloria de Dios con un trabajo donde me caiga bastante dinero. Yo quiero ver la gloria de Dios en mi negocio. Hermano, ahí nunca vas a ver la gloria de Dios. Ahí vas a ver tu gloria, tu esfuerzo, tu trabajo. La gloria de Dios la vas a ver en la prueba. ¿Dónde vio Israel la gloria de Dios? En el desierto. ¿Dónde vio el maná? En el desierto. ¿Dónde comió maná? En el desierto. ¿Dónde miraba la nube que los cubría? En el desierto. ¿Dónde miraba la columna de fuego que los guiaba? En el desierto. ¿Dónde miró Moisés la gloria de Dios? En el desierto miró la gloria de Dios. Hermano, nunca se va a ver en un solaz, hermano, cuando todo está bien la gloria de Dios. ¿Dónde vio aquella mujer, hermano, la gloria de Dios cuando iba con su hijo de regreso? ¿A dónde lo vio? En el desierto. Ahí encontró un pozo y dijo, ah, aquí Dios me ve. Este es el pozo del Dios que me ve. ¿Dónde? En el desierto, hermano. Pero sabe, la fe debe permanecer. ¿Por qué le digo? La fe permanece porque yo sé a quién conozco y en quién he creído. ¿Sabe algo, hermano? Tu fe no va a menguar, ni va a bajar, ni va a cambiar cuando tú sabes en quién has creído. Tú no has creído en un pastor. Tú no has creído en un líder. Tú no has creído, hermano, en un privilegio. Tú no has creído en un nombre de iglesia. Tú no has creído en una doctrina. Tú has creído en el Dios Todopoderoso que envió a Cristo Jesús para que nosotros fuésemos salvos. Y el Cristo Jesús, subiendo a la gloria, mandó al Espíritu Santo que estuviera con nosotros. Mira lo que dice 2 Timoteo 1:12, hermano. A mí me gusta leer la Biblia, compartir y ponerle base fundamental a lo que estoy hablando. Por lo cual, asimismo, padezco esto. ¿Qué estaba pasando? Prueba, cárcel, aflicción, enfermedad. Pablo, no, que era apóstol, no la pasó al suave. Mire, pasó unas persecuciones tremendas, hermano. Mire, por lo cual asimismo padezco esto, dijo. Estaba padeciendo prueba, pero no me avergüenzo. Pero no me retracto, pero no me hago para atrás. Mire, porque yo sé a quién he creído. Aleluya, yo sé en quién he puesto mi confianza, yo sé en quién he puesto mi tesoro, yo sé quién es el que guía mis pies, yo sé quién es el que guía mi mano, yo sé quién es el que me está llevando por el camino, y estoy seguro, dice, que es poderoso para guardar mi depósito hasta aquel día. ¿Cuál es el depósito? El depósito de la fe. Ese no se va a rajar, ese no se va a romper, esa no se va a desperdiciar. ¿Qué día? ¿Qué día? Para ese día, el día de la venida de Cristo. La fe verdadera, hermano, no depende de las circunstancias, tampoco depende de los sentimientos. ¿Sabes de qué depende la fe verdadera? En quién has creído. Por eso Job dijo, Jehová dio, Jehová quitó, sea el nombre de Jehová bendito. Y aunque él me destruyere, dice, y me tirare a los suelos, en él esperaré. Dijo David, de Jehová la tierra y su plenitud, el mundo y los que en él habitan. Mira qué precioso, qué bendición, amado hermano. ¿Cómo conservar la fe hasta el final? Porque, hermano, es difícil en este tiempo, hermano, conservar la fe, pero se puede. Se puede conservar la fe hasta este último tiempo. ¿Cómo se mantiene, ahorita que está el rollo este del fútbol, cómo se mantiene titular un futbolista? ¿Cómo es titular y que nunca lo pongan de banca? ¿Cómo mantiene su récord un corredor?
¿Cómo mantiene un récord? Hermano, practicando, entrenando, manteniéndose en la lucha, manteniéndose en la carrera, manteniéndose en la fe. Mire, un futbolista tiene que estar en entrenamiento, tiene que llegar puntual, tiene que hacer lo que el entrenador le diga, tiene que tomar la posición que el entrenador le diga, aunque él sea muy bueno y tenga diferentes tácticas, tiene que unirlas con los otros jugadores, si no, no puede. Así es el cristiano, debe estar en unidad, en fe y mantenerse. Un corredor, hermano, ¿cómo mantiene su récord? ¿Cómo mantiene ese tiempo, hermano? ¿Y cómo lo puede menorar, en lugar de aumentar, menorar para que su récord siga avanzando? Manteniéndose corriendo, manteniendo corriendo, manteniendo entrenando, hermano. Y entonces, igual un cristiano en la fe. Un cristiano debe, en primer lugar, mantenerse, hermano, número uno, la palabra. ¿Por qué la palabra? Porque dice que la palabra profética más segura son sus escrituras. Y sabes que dice el Señor, no solo de pan vive el hombre, sino de toda palabra que sale de la boca de Dios. Dice, su palabra fue enviada y no regresará sin que haya cumplido el propósito con que fue enviada. El cielo y la tierra pasarán, pero su palabra permanecerá para siempre. Aleluya, hermano. La palabra es la que nos debe mantener a nosotros, hermano. No un coro, no una misión, no un título, no un puesto, sino su palabra, porque su palabra es verdad. ¿Sí? Su palabra, hermano, es la que nos limpia, su palabra es la que nos sustenta. La palabra de Dios es la que mantiene a un cristiano en fe. Lo dice el apóstol Pablo a los romanos, allá en capítulo 10, verso 17. Así que la fe es por el oír, y el oír por la palabra de Dios. Mira, hermano, qué tremendo, hermano. Para que tu fe se mantenga y sea aumentada, declara la palabra de Dios, declara sus promesas, declara lo que Dios ha hecho. La fe se alimenta escuchando y obedeciendo la palabra, creyendo la palabra de Dios, aplicando la palabra, hermano, y permaneciendo en oración. La oración, este es otro punto, la oración mantiene firme y viva la dependencia de Dios. Mira, hermano, aquel cristiano que ya no ora es porque dejó de depender de Dios. Aquel cristiano que ya no se levanta y sale corriendo es porque ya no depende de Dios. Se le olvidó que Dios existe. Se le olvidó que hay un Dios para él. Amén. Aquel hermano, aquel que ya no ora, que no dice, Padre, muchas gracias. Ah, se agradece el mismo. Ah, gracias que ya terminé mi día. Gracias que ya logré esto. Hermano, la oración mantiene viva la dependencia de Dios. Cuando tú oras, estás dependiendo del Señor. Cuando tú clamas, estás dependiendo de su poder. Cuando tú, hermano, gimes en su presencia, estás dependiendo de su amor y de su favor a tu vida. Entonces, la palabra y la oración son dos bases importantes para que tu fe no mengue. Y otro punto importante para mantener la fe es que vivas lleno del Espíritu Santo. Yo no estoy diciendo que vivas hablando lenguas. Yo no digo que vivas profetizando. Yo no digo que... No. Esos son destellos de la gloria del Espíritu Santo en nuestra vida. Sino que te vivas llenando del Espíritu Santo. Llenando de su amor. Llenando de la palabra. Porque Él toma los secretos de Dios y te los trae. Él toma los secretos tuyos y los lleva. Entonces, para que tu fe no mengue, tú tienes que estar lleno del Espíritu Santo de Dios. ¿Por qué? Porque el Espíritu Santo fortalece. Cuando las fuerzas humanas se agotan, el Espíritu Santo te da nuevas fuerzas. Te envía, te manda el Espíritu Santo nuevas fuerzas. ¿Se agotan las fuerzas humanas? Claro que se agotan. Dice la palabra que los jóvenes se fatigan y caen, ¿verdad? Pero los que esperan en Jehová tendrán nuevas fuerzas. Correrán y no se cansarán, caminarán y no se fatigarán, porque sus fuerzas están confiadas en el Dios
Todopoderoso. Yo soy el que te esfuerzo, yo soy el que te levanto, yo soy tu brazo derecho. El Señor siempre da nuevas fuerzas al hombre, al ser humano, a sus hijos, para seguir adelante. Entonces el Espíritu Santo te va a estar fortaleciendo todo el tiempo que tú quieras. Ahora, cuando tú permaneces en la fe, en lo que has visto y has oído, eso es perseverar en el Espíritu Santo. Jesús dijo algo, porque la perseverancia es importante, hermano. Mira, el agricultor es perseverante. Él dice, bueno, no ha llovido, pero va a llover. Y va y siembra su semilla. Y espera. Y persevera. ¿Cómo persevera? Va a ver sus sembraditos. Le va a quitarle la maleza, le va a quitar. Eso es perseverar. Estar limpiando el terreno, estar limpiando el camino, estar quitando todo aquello que está ensuciando. Jesús dijo, el que perseverare hasta el fin, este será salvo. El que perseverare hasta el fin, este será salvo. Y yo te voy a dar un consejo sabio y poderoso de parte de mi Dios y de parte de mi corazón para ti que me estás escuchando. Estás pasando pruebas, angustias, dolores, quebrantamientos, problemas financieros, problemas matrimoniales. Está bien, está siendo probado. Afiánzate en tu fe. Pero te voy a decir algo. Sigue creyendo. Cuando no veas respuestas, sigue creyendo. No desafíes, no dejes caer tu fe en tierra. Aunque tú no veas la respuesta hoy, vendrá mañana. Y si mañana no viene, di vendrá pasado mañana. Y si pasado no viene, vendrá pasado mañana. Pero nunca pierdas tu fe y la esperanza en que Dios te va a traer una respuesta a tu vida. Obedece, obedece a la palabra. Aunque no entiendas por qué Dios te está mandando para allá, aunque no entiendas por qué Dios te está haciendo esto, aunque no entiendas por qué se cerró esta puerta, aunque no entiendas por qué se cerró esta fuente, deja, obedece, obedece aunque no entiendas. Muchas veces aquellos grandes hombres de Dios, aunque no entendían lo que hacían, tuvieron que obedecer. Y cuando obedecieron, vieron la gloria de Dios y su fe fue aumentada. No entendían. Gedeón no entendía cómo iba a pelear él con grandes y miles de soldados, con una tea, con una tinaja y con un cuerno de carnero. No entendía, pero él obedeció y tuvo victoria y su fe creció. Otro punto importante que te digo, adora. Adora en medio del dolor y medio de la aflicción. Adora al Señor. Empieza a decirle, Señor, te amo. Señor, te adoro. Eres mi fuerza, mi sustento, el que me levanta, el que me guarda, el que me mantiene. Tú eres el santo, el grande, el poderoso. Adora. Yo no digo que cantes, no, adora. Adora al Señor. Adorar no es solo cantar, adorar es obedecer, es reconocer. Si estás pasando prueba, dile gracias, Señor, porque estoy pasando prueba. Gracias, Señor, porque sé que en medio de esto tú me vas a levantar. Y esta leve tribulación no se va a comparar con la gloria que viene para mi vida. Otro punto importante, no negocies tus principios. Ni con el amigo, ni con la amiga, ni por el jefe, ni por el trabajo, ni por una prebenda, ni por un aumento. No negocies tus principios. No negocies tu fe. No atientes contra tu fe. No le pongas precio a tu fe. No le pongas a tu fe una validez que no tiene. No lo compares con cualquier cosa de la tierra, porque la fe no es de la tierra. La fe viene de Dios, y acuérdate que Dios nos da a cada uno de nosotros una medida de fe. Y no negocies tus principios. No negocies tu espiritualidad. No negocies, hermano, tu fidelidad. No negocies tu adoración. No negocies tu alabanza. Acuérdate que el enemigo siempre va a estar pidiendo que le des la alabanza y la adoración a alguien más que no sea Dios. Si se lo quiso hacer a Jesús, si postrado me adorares, o sea, si tú pierdes la fe en tu Dios, en tu Padre, y me adoras a mí, yo te voy a dar todo esto. ¿Qué estaba haciendo? Estaba negociando la fe. Pero el Señor Jesús dijo, al Señor tu Dios adorarás y solo a Él servirás. Mira qué tremendo, no negoció sus principios, no negoció sus valores,
no negocies tu matrimonio, no negocies tu fidelidad, no negocies a tus hijos, hermano. Muchas veces por tomar algo de la tierra sin fe, estamos negociando el futuro de nuestros hijos, la fidelidad de nuestros hijos, la espiritualidad de nuestros hijos. Y por último, espera el regreso de Cristo con gozo, con amor. No le esperes con tristeza, espéralo con gozo. Espera con amor su venida. Pablo dijo, y esta corona no será solo para mí, sino para todos aquellos que aman su venida. Para todos aquellos que anhelan su venida. ¿Estás anhelando la venida del Señor? ¿Estás en espera del regreso de Cristo? Yo no digo que dejes de trabajar, yo no digo que dejes de hacer tus cosas, no, no, no. En tu corazón, ¿sabes cómo? Como hacía aquella tsunamita. Yo dormía, mi corazón velaba. No importa si estás en tu trabajo, no importa si estás en el negocio, no importa, estés haciendo lo que estés haciendo, que tu corazón esté velando, velando, con amor esperando la venida del Señor. Bueno, concluyamos entonces este mensaje. ¿Cuál es la pregunta que está resonando hoy? Porque esta pregunta fue hecha por el Señor Jesús y sigue resonando todavía en los oídos de aquellos que la leen, de aquellos que la escuchen. Cuando venga el Hijo del Hombre, ¿hallará fe en la tierra? Y la pregunta es, ¿hallará fe en mí? Hazte esa pregunta, ¿hallará fe en ti? ¿Hallará fe en nosotros? ¿Permaneceré en Él a pesar de todas las circunstancias que vengan? ¿Permaneceré en Él a pesar de la escasez económica? ¿Permaneceré en Él en la dificultad en mi matrimonio? ¿Permaneceré en Él en la dificultad con mis hijos? ¿Permaneceré Él en la dificultad del trabajo? ¿Permaneceré aún que me sea quitado todo? ¿Permaneceré? ¿Tendré la fe? Hermano, hermana, joven, no basta, perdóname, solo con asistir a una iglesia, no es garantía. No basta con tener un privilegio, eso no es garantía. No basta con presentar una ofrenda, eso no es garantía. Por lo que te hablé anteriormente de Caín y Abel, no basta. No basta con estar ahí. Dios está buscando hombres y mujeres que permanezcan firmes en fe hasta el final. Dios está buscando hombres y mujeres que no estén negociando su fidelidad, que no estén negociando el tiempo de Dios, que no estén anteponiendo necesidades antes que el que soluciona las necesidades. Yo quiero invitarte hoy, mi hermano, en estos pocos minutos que nos quedan del tiempo, que tú medites en tu corazón, examina tu corazón. ¿Cómo has estado hasta el día de hoy? ¿Cómo has estado hasta este presente? ¿Cómo has estado en tu presente, hermano? Yo sé que has pasado dificultades, todas las hemos pasado. Yo sé que has pasado momentos difíciles, valles. Valle de sombra y de muerte, valle de lágrimas, valle de aflicción. ¿Cuántas cosas hemos pasado? Pero estás aquí hoy. Estás aquí, llegaste hasta hoy. Llegaste hasta hoy. Y entonces, si llegaste hasta hoy, es porque Dios te trajo hasta aquí. Es porque tu fe te trajo hasta aquí. Es porque llegaste hasta aquí. Hermano, pero yo te digo algo. Tu fe no depende de los milagros. Depende del Dios de los milagros. Porque Él es el mismo de ayer, de hoy y por los siglos. Tu fe no permanece cuando estás en tiempos suaves, en tiempos de provisión. Tu fe debe permanecer cuando vengan las pruebas. Yo te pregunto, si Cristo regresara hoy, ¿te encontraría perseverando? ¿Te encontraría en fe?
o te encontraría negociando su fe, tu fe. Hermano, en estos tiempos finales, el mayor milagro no será ver señales extraordinarias, porque recuérdate que aquel otro también las va a hacer. ¿Sí? Lo más milagroso, lo más extraordinario será encontrar a creyentes que en medio de un mundo que cambia, en medio de un mundo que se está filtrando, hermano, tanta maldad, tanta inmoralidad, tanta situación adversa, tanto conflicto, hombres y mujeres todavía están parados en fe hasta el final. ¡Qué tremendo! Porque muchos, hermano, ignoramos que tenemos un poder en nuestras vidas. Muchos ignoramos que tenemos un poder en nuestros corazones. Tu fe te salvará. La fe es la que ha salvado al mundo. Tu fe también ha condenado al mundo. Por cuanto tú creíste y ellos no creyeron, se han condenado a sí mismos. Por la fe de Noé, por haberle creído Noé al Señor, hoy fueron condenados aquellos que ignoraron, que siguieron en sus jolgorios, que siguieron en sus convites, que siguieron en sus festividades, que siguieron degradándose. Hoy hay una lucha, hermano, directa, sin tregua. Ya la lucha ya no es oculta, ya la lucha ya no es de sombra a luz. Ahora ya salió a la claridad todo aquello que estaba escondido. Mira, nuestra Guatemala linda está siendo atacada. Están metiendo ahorita, hermano, leyes. Quieren impulsar leyes que favorezcan al pecado, que favorezcan a la maldad, que favorezcan, hermano, a la distorsión de lo que es la vida humana, el género humano. Están metiendo leyes, quieren impulsar leyes de independencia de hijos a los padres. Están metiendo leyes de destrucción, leyes que van en contra de la moral de Dios. ¿Y qué hace la iglesia? La iglesia ha dejado de orar, es porque ya perdió la fe. Ah, no, es que eso se tiene que cumplir. No, no, no. Dice que por la fe tuya, porque tú clamas, serás escuchado y serás oído. ¿Qué tal si oramos para ir finalizando este programa precioso? Yo le doy gracias a Dios, mi hermano, porque tú prestaste tus oídos, prestaste hoy tu teléfono, prestaste hoy tu radio para escuchar esta palabra. Si pudiste compartirla, enhorabuena, para que esta palabra llegue a todos. Es una palabra de fe, es una palabra de amor, es una palabra de levantamiento, es una palabra de sustento, es una palabra de gracia y de bendición. Yo quisiera que ahí donde estás, cerraras tus ojos, inclinaras tu cabeza. No porque el cerrar los ojos tenga más poder que tenerlos abiertos, sino es una señal de humillación, de necesidad, de exaltación, de que delante de nosotros hay uno más grande, a quien tenemos que reverenciar, a quien tenemos que dar la reverencia necesaria, que es el Dios Todopoderoso. Cercano está Jehová, cercano está a los que le claman y le buscan. Oremos, hermano. Padre de misericordia, muchas gracias. Muchas gracias te damos esta noche. Muchas gracias, Señor, por este programa precioso. Muchas gracias por este espacio que has abierto, Señor, para que podamos compartir esta palabra. Señor, yo te pido que esta palabra ministre los corazones de mis hermanos que están oyendo, Señor, en cualquier parte de este departamento, Señor, de los departamentos vecinos, a los lugares donde llega esta transmisión, a todos los lugares donde llega el internet. Padre, que tú bendigas esta palabra. Que tú no aumentes nuestra fe. Aumenta nuestra fe, aumenta, Señor, en medio de tanta circunstancia, en medio de tanta controversia, en medio, Señor,
de tanta dificultad, por favor, Señor, aumenta nuestra fe. No permita, Señor, que nuestra fe caiga. No permita, Señor, que nuestra fe disminuya, sino que vaya creciendo día con día. Nuestra fe vaya aumentando día con día, hasta que lleguemos a la plenitud de Cristo, a la estatura del varón perfecto, a la unidad de la fe, Señor, y que juntos podamos decir un día, unidos con el Espíritu Santo: ven, Señor Jesús, que tu iglesia está preparada. Ven, Señor Jesús, porque así está escrito. Y el Espíritu y la iglesia dicen: ven, Señor Jesús. Pero hay otra palabra: mira de dónde has caído. Mira hasta dónde has llegado. Y procura, iglesia, no caer más. Procura que lo que está por morir no se muera. Hermano, no negociemos nuestra fe. No negociemos lo que hemos creído. No negociemos lo que hemos oído. Permanezcamos en la fe, permanezcamos en la esperanza y permanezcamos en el amor, porque estas tres dan testimonio aquí en la tierra de lo que somos y a quién nosotros hemos creído. Padre, yo te pido por todos los hermanos que están pasando prueba, ayúdalos en fe. Que están pasando circunstancia, ayúdalos en fe. Padre, obra milagros en medio de los desiertos, en medio de las circunstancias. Padre, obra milagros. Te lo pedimos, Señor, con todo nuestro corazón, en el nombre del Padre, en el nombre del Hijo y en el nombre del Espíritu Santo. Amén y amén. Que Dios me los bendiga a todos, mis queridos hermanos. Que la paz de Cristo Jesús les ministre esta noche, que tengan un rico descanso, un rico reposo, y que el día de la mañana nos levantemos con nuevas fuerzas, nueva fe, nueva esperanza para seguir adelante y para seguir a Cristo en todo lo que Él nos ponga. Gracias por prestarme sus oídos y su corazón para esta palabra. Y nos vamos a seguir encontrando en otro de la serie. Que Dios los bendiga a todos grandemente. Un abrazo y pasen una linda noche. Muchas gracias a mis hermanos de Cabina Central que nos apoyaron hoy monitoreándonos aquí los micrófonos, hermano, para que todos escuchen el mensaje. Que Dios me los bendiga. Amén y amén.

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0: 22 horas con 9 minutos.
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22 horas con 22 minutos. 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

0: 22:39.
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0: Estamos en las 22 horas con 46 minutos y vamos a presentarles a nuestro hermano Pablo con el mensaje a la conciencia.
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2: Mirar desde esa ventana de ese sexto piso era ver un paisaje gris y sombrío, porque la ventana de ese apartamento daba a un oscuro callejón del barrio de Harlem de Nueva York, y el callejón era en sí mismo un enorme depósito de basura infestado de ratas. Y por esa ventana, a 30 metros de altura, se cayó el pequeño Ramal Gentry, de 2 años de edad, hijo de Rhonda Gentry. Pero la basura lo recibió blandamente, como los mismos brazos de su madre, y el pequeño no sufrió más que el susto. Dios y la basura, decía después la madre, hicieron el milagro. Es interesante, amigo, cómo aquello que tenemos por inservible viene a veces a salvarnos de algún desastre. Se supone que la basura no sirve para nada. Por eso la quitamos de la casa, la metemos en bolsas plásticas y la llevamos al basurero general, o la dejamos en la vereda para que la recoja la municipalidad. La ciudad recoge cada día millones de toneladas de basura y la lleva lejos para que no ofenda a nadie. Pero con esa basura se rellena terrenos baldíos, o se pone la base para nuevos caminos, o se quema y se saca de ella energía. En el caso del pequeño Ramal, la basura sirvió para salvarle la vida y para que su madre eleve una oración de gratitud a Dios. En la célebre parábola del hijo pródigo, relatada por Jesús y encontrada en el Evangelio según el apóstol Lucas, se cuenta del joven que vivió perdidamente derrochando toda su herencia. Lo gastó todo, hasta que se vio pobre y derrotado, cuidando cerdos y comiendo basura. Pero esta situación miserable, sirvió para que el pródigo tuviera una reacción moral, reacción que lo hizo regresar a la casa de su padre y al albergue de la familia. Amigo, ¿será posible que usted se halle hoy en medio de lo que usted considera ser un montón de basura? ¿Incluso se considera usted mismo ser un gran basural? Quizá la vida lo ha vencido. Quizá los vicios lo tienen derrotado. Quizá usted se halle quebrado, amargado, desalentado. Quizá ha perdido toda esperanza de recuperación y aún todo deseo de vivir. Ha llegado entonces, mi queridísimo amigo, el momento de reaccionar. Ha llegado el momento de pedir socorro divino. Ha llegado el momento de decir: he pecado contra el cielo y contra ti. Ayúdame, Señor. Jesucristo puede sacar a cualquier ser humano de cualquier basural, no importa cuán grande o maloliente sea. Clame a Dios en medio de su dolor. Él solo espera ese clamor suyo.
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0: Muchas gracias, Dios les bendiga a todos. Volveremos el día de mañana a estar con ustedes con una noche más de música.
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0: Muchas gracias te damos, oh Dios, en esta preciosa noche. Gracias te damos porque hasta aquí tu bondad y tu misericordia están siempre con nosotros. Oh Jehová de los ejércitos, derrama bendiciones sobre todos aquellos que usan de esta emisora, Señor. Llevan sus mensajes. Aquellos que siempre están buscando la bendición a través de la radio. Muchas gracias, Padre. Te alabamos y glorificamos tu santo nombre las 24 horas. Gracias, Espíritu de Dios. Muchas gracias, Padre. Bendice mi camino en esta noche, Señor. Te lo pedimos en el nombre de Jesús. Aleluya. Bendice a nuestros hermanos que están enfermos, Padre. Darles un momento más de sanidad para que ellos puedan gloriarte. Para ellos puedan buscarle tu presencia, Señor. Oh Jehová de los ejércitos, gracias. Muchas gracias, oh Jehová.

0: 23 horas con 20 minutos.
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0: 23:29.
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0: Saludos amigos, les habla Adrián Rogers. Bienvenidos al Ministerio de El Amor que Vale. Estamos en una serie de mensajes titulados Regresando a las Bases. Y nuestro mensaje hoy es El Camino a la Madurez. Dios quiere que seamos cristianos fuertes y maduros. Así que pongan atención al mensaje de hoy.
1: Bienvenidos a la segunda parte de la serie Regresemos a las Bases. Aquí iniciamos el programa, como siempre, bajo la dirección del pastor y maestro Dr. Adrián Rogers, en la voz del pastor Lenín de Llanón. El Amor que Vale nos trae hoy un tema muy importante, sobre todo para aquellas personas que ya han experimentado el nuevo nacimiento. Todo creyente recién nacido, al igual que un bebé, luego de salir de la matriz de su madre, necesita de cuidados especiales. Necesita de apoyo para llegar a la madurez. Y solamente se llega a la madurez espiritual cuando se ha nacido por segunda vez, cuando se ha nacido en el Espíritu. En la primera carta del apóstol Pablo a los Corintios, les dice en el capítulo 2 que el hombre natural tiene la mente humana, por eso entiende todo lo humano, y por supuesto que puede llegar a ser una persona sabia, pero lo será en la sabiduría de los hombres. Para entender la sabiduría de Dios, esa sabiduría oculta y misteriosa, se necesita ser un hombre espiritual, un hombre o mujer que haya nacido en el Espíritu. Solo así usted podrá entender la sabiduría de Dios. Sabiduría que la gente del mundo o persona natural nunca podrá entender. El Camino a la Madurez, con Adrián Rogers.
0: El antiguo pastor de esta iglesia, uno de los ex pastores, fue el doctor Roberto G. Lee. Y no había quien gane al doctor Lee en palabras. El doctor Lee predicó uno de esos mensajes que va directo al grano. Habló fuertemente contra el pecado y luego del culto se le acercó una señora que estaba un poco enfadada. Y ella le dijo, «Doctor Lee, no me gustó ese mensaje para nada». Y él le contestó, «Tampoco al diablo. ¿En qué categoría está usted?». Pues hoy voy a dejar que ustedes se clasifiquen. Todos estamos en una de tres categorías, uno de tres grupos, y quiero que vean Primera de Corintios capítulo 2, versículo 14. Vean la primera parte del versículo. Pero el hombre natural, ¿lo ven? Sí, ya sé que no leí todo el versículo, solo quiero mostrarles la categoría. Hay quienes caen en la categoría del hombre natural o la mujer natural. El versículo 15 dice, en cambio el espiritual, esa es la segunda categoría de personas, en cambio el espiritual. Ahora bien, vayamos al capítulo 3, versículo 1. Y yo, hermanos, no pude hablaros como a espirituales, sino como a carnales. Subrayen en esa frase la palabra carnales. Esas son las tres categorías. Hay el hombre natural, hay el hombre espiritual, hay el hombre carnal. Y antes de que termine este mensaje, quiero asegurarme que todos se hayan clasificado, porque toda persona está en una de estas categorías. ¿Son un hombre natural, un hombre espiritual o un hombre carnal? ¿Son una mujer natural, una mujer espiritual o una mujer carnal? Déjenme hablarles sobre cómo es el hombre natural. Quiero darles tres marcas del hombre natural. En primer lugar, ha nacido en el mundo natural. Ha nacido como todos los demás. Tiene un nacimiento natural y nace una vez, nace en el mundo natural. Un ex vicepresidente de los Estados Unidos, al enterarse que uno de los presidentes había nacido de nuevo, cuando le preguntaron a él, ¿ha nacido otra vez?, contestó, y es difícil creerlo, pero lo dijo en público, abiertamente, contestó, no he nacido otra vez. Me considero afortunado el haber nacido una vez, y estoy seguro que no he nacido dos veces. Pero amigos, un día, él no se sentirá tan afortunado de haber nacido una vez, si es que no ha nacido dos veces. Porque si hemos nacido solo una vez, moriremos dos veces. La primera vez es la muerte física. La segunda vez es la muerte eterna. Pero si han renacido, solo morirán una vez. Morirán físicamente. Pero lo que nace de nuevo y sigue y sigue y sigue eternamente, pues eso no muere. Vean, el problema es lo que el hombre hereda en su primer nacimiento. Nace en el mundo natural. Si tienen una manzana y ven que hay un agujero en esa manzana, no se preocupen de que algún gusano haya entrado por el agujero. No entró por ese agujero. Salió por ese agujero. El agujero no dejó entrar al gusano, lo dejó salir. ¿Y se preguntan cómo entró el gusano ahí? Pues nació en la flor. Empolló en esa flor. El huevo puesto en la flor y el gusano salió del corazón de la manzana y salió del corazón de la manzana hacia el exterior de la manzana. Y Jesús dice que todos los pecados del hombre vienen del interior, del corazón del hombre. La Biblia dice que en nuestra naturaleza no hay nada bueno. Por naturaleza somos hijos de furia. El hombre natural nace en el mundo natural y por lo tanto está ciego al mundo espiritual. Vean el versículo 14. Pero el hombre natural no percibe las cosas que son del espíritu porque para él son locura. Y pongan atención. Y no las puede entender porque se han de discernir espiritualmente. O sea, que hay que entenderlas espiritualmente. Miren la palabra percibir, ahí en el versículo 14. El hombre natural no percibe. Esa palabra literalmente es aceptar. Él no acepta cosas espirituales, no aprecia las cosas espirituales. ¿Es posible que un hombre natural escuche un programa como este? Hay mucho que el hombre natural podría apreciar. Si no conoce a Jesús, podría apreciar la música especial, porque aunque conozca a Jesús o no, es buena música. Ya saben, el ritmo, la melodía, el significado, y el hombre natural podría disfrutar eso. Un hombre natural hasta podría disfrutar de este mensaje. Diría, cierto, tiene toda la razón, entiendo exactamente lo que quiere decir. El hombre natural puede animarse sobre las metas de la iglesia evangélica, el nuevo presupuesto, la construcción del templo, etc. Es posible que el hombre natural pueda entender todas estas cosas, pero no entiende las cosas del Espíritu de Dios. Nicodemo era un maestro en Israel, pero Jesús le dijo, «Eres tú maestro en Israel y no sabes esto». Nicodemo tenía toda esa educación y aún así no entendía. Cuando están hablando con alguien sobre Jesús y empieza a protestar y quizás digan, es que no entiendo. Pues amigos, no discutan con él. En realidad no entiende, está diciendo la verdad, simplemente no entiende. Nació en el mundo natural, está cegado al mundo espiritual y por lo tanto está atado al mundo material. Estoy hablando del hombre natural. Que nace en el mundo natural, no ve el mundo espiritual y por lo tanto está atado al mundo material. Este mundo es el único mundo que conoce. Es un materialista, hecho y derecho. No tiene capacidad para cosas espirituales. En Judas, versículo 19, estos se llaman sensuales, o sea, que no tienen el espíritu. Sensuales, que no tienen el espíritu. Y esta palabra sensual es la misma palabra que se traduce aquí como natural. Es la misma palabra en el griego, natural o sensual. Vive por sus sentidos. Esa es la primera categoría. Sigamos a la segunda categoría de personas. La primera categoría es el hombre natural. Y esta es la segunda, el hombre espiritual. Versículo 15. En cambio, el espiritual. El hombre natural hace lo que es natural, lo que viene por naturaleza. El hombre espiritual hace lo que es sobrenatural. El hombre espiritual no ha nacido una sola vez, ha nacido dos veces. Vean conmigo los versículos 11 y 12. ¿Quién de los hombres sabe las cosas del hombre, sino el espíritu del hombre que está en él? Así tampoco nadie conoció las cosas de Dios, sino el Espíritu de Dios. Y el versículo 12. Y no hemos recibido el Espíritu del mundo, sino el Espíritu que proviene de Dios. Déjenme darles las tres marcas del hombre espiritual. El hombre espiritual vive en el Espíritu. Vive en el Espíritu. El versículo 12 dice que ha recibido el Espíritu de Dios. Ha recibido el Espíritu de Dios. Es decir, este hombre ha renacido, ha nacido del Espíritu. ¿Qué es la salvación? Salvación no se trata de sacar al hombre de la tierra y ponerlo en el cielo, sino de sacar a Dios del cielo y ponerlo en el hombre. Él recibe el Espíritu de Dios, ha nacido de nuevo. ¿Qué es un cristiano? El cristiano no es una persona natural que quiere ser algo mejor. El cristiano ha sido radical, dramática y sobrenaturalmente cambiado cuando escoge nacer de nuevo. Recibe el Espíritu de Dios, Dios mora en él. Dios mora en su humanidad. No piensen que el cristiano es como un renacuajo que algún día será una rana. Hay una rana dentro de cada renacuajo y si sigue madurando algún día será una rana. Hay gente que piensa que el cristianismo es así. Piensan que si van a la iglesia serán mejores. Crecerán y serán las ranas que quieren ser. No. El cristianismo no es como el renacuajo que será una rana. El cristianismo es como la rana que se convierte en príncipe con el beso de la gracia. Eso, amigos, es un milagro, es un milagro. No es tan solo un cambio gradual para ser más de lo que naturalmente somos. Es ser lo que nunca seríamos por naturaleza. Es alguien que en primer lugar vive en el Espíritu, tiene una vida nueva, y porque vive en el Espíritu, aprende del Espíritu. Vean el versículo 12. Y nosotros no hemos recibido el Espíritu del mundo, sino el Espíritu que proviene de Dios, para que sepamos lo que Dios nos ha concedido. Al recibir el Espíritu, se recibe la habilidad espiritual para que conozcamos a Dios. ¿Recuerdan al hombre natural en el versículo 14? No percibe las cosas de Dios porque para él son locura. No las entiende porque hay que discernirlas espiritualmente. Se entienden espiritualmente. Así cuando un hombre recibe a Dios, recibe cuando nace de nuevo, recibe vida del Espíritu, vive en el Espíritu y aprende del Espíritu. Cuando llegan a ser salvos, aunque sean tan solo niños, Dios prende la luz espiritual en sus almas. La Biblia dice, lámpara de Jehová es el espíritu del hombre. ¿Qué significa eso? Cuando Dios quiere iluminarlos, toma su espíritu humano, pone el aceite de su espíritu en esa lámpara humana y los ilumina desde adentro. El hombre espiritual vive en el Espíritu, aprende del Espíritu y es liberado por el Espíritu. Noten esto, miren en el versículo 15. En cambio, el espiritual juzga todas las cosas, pero él no es juzgado de nadie. ¿Qué significa eso? Juzga todas las cosas. ¿Significa acaso que está en una silla diciendo qué es lo que está bien y qué es lo que está mal? No, de ninguna manera. Habla de discernimiento interior. Algunas traducciones lo dicen así. El espiritual discierne todas las cosas. Tiene un diferente sistema de valores. Ve las cosas con ojos diferentes. De hecho, la palabra discernir es una palabra legal que significa examinarse a uno mismo y, basado en ese examen, hacer juicios morales y espirituales. Pero, ¿qué diferencia hay entre el hombre natural que trata de hacer eso y el hombre espiritual? Pues el hombre espiritual ve con la mente de Dios. Mire el versículo último del capítulo 2. Mas tenemos la mente de Cristo. Cuando un hombre recibe el Espíritu de Dios, aprende del Espíritu, vive en el Espíritu y es libre por el Espíritu porque el mundo ya no puede moldearlo a su forma. Él ve a través de las cosas. Él ve lo que está sucediendo en el mundo de hoy. No es como las millones de personas que están yendo directamente al infierno. Su sistema de valores es diferente. Tiene el punto de vista de Dios, tiene la mente de Cristo y ve a través del mundo. No está atado al mundo material, es libre por el Espíritu de Dios, ve a través de las cosas. La Biblia dice, discierne todas las cosas, juzga todas las cosas, pero no es juzgado de nadie. ¿Qué significa eso? Significa que él entiende al no creyente, pero el no creyente no le entiende a él. Dicen, no entiendo a este hombre, a veces es tan raro. Amigos, debemos admitirlo. La gente sin Cristo piensa que estamos locos. Hablo en serio. Por alguna razón piensan que algo está mal con nosotros y en nosotros. La Biblia dice que se burlan cuando no somos parte de su insensatez. Piensan que nosotros estamos locos. Son como la mujer que fue a ver al psicólogo y esta mujer tenía un huevo frito en la cabeza y dos pedazos de tocino en cada oreja, y le dice, doctor, estoy tan preocupada por mi hermano, es tan raro. En verdad piensan que nosotros estamos locos. ¿Cuáles son las marcas del hombre espiritual? Vive en el Espíritu, aprende del Espíritu y es libre por el Espíritu. Ahora sigamos a la tercera categoría. ¿Saben ya en qué categoría ustedes están? Quizás sí, quizás no. Quizás son el hombre natural, nacido en el mundo natural, cegado al mundo espiritual, atado al mundo material. Quizás son el hombre espiritual, viven en el Espíritu, aprenden del Espíritu, son libres por el Espíritu. O quizás son el hombre carnal. Ahora el hombre natural hace lo que es natural. El hombre espiritual hace lo que es sobrenatural. El hombre carnal hace lo que no es natural. El hombre carnal es un tipo de, podríamos decirlo, monstruo espiritual. No es ni pez ni pájaro. Es alguien que ha sido salvo y aún así es alguien muy raro. Vean el capítulo 3. De manera que, hermanos, no pude hablarles como a espirituales. Vean que los llama hermanos, estaban en la iglesia, pero dice el apóstol, tuve que hablarles como a carnales, como a niños en Cristo. Os di a beber leche y no vianda, porque aún no erais capaces, ni sois capaces todavía. Déjenme darles tres marcas del hombre carnal. En primer lugar, el hombre carnal es un cristiano, pero está derrotado. ¿Conocen a cristianos derrotados? Los versículos 1 y 2 hablan de su incapacidad. No tiene victoria. No puede hacer las cosas que un hombre maduro debería hacer. No puede caminar espiritualmente, no puede pelear espiritualmente, no puede trabajar espiritualmente. Su característica es su incapacidad. Es un niño. Y dice el apóstol, yo, hermanos, no pude hablaros como a espirituales, sino como a carnales, como a niños en Cristo. No está hablando aquí de pequeños niños físicos, está hablando de niños espirituales. ¿Sabían que entre ustedes puede haber muchos niños espirituales? Y algunos han sido niños por más de 40 años. ¡Niños por 40 años! Está bien que un niño sea un niño, pero el problema es que tenemos a personas que nunca, nunca han crecido. Pablo dijo, no puedo hablaros como a espirituales. No han sido liberados por el Espíritu. Dice, tuve que hablaros como si fuesen niños. Están pues tan derrotados. Y en realidad un cristiano carnal es una contradicción de términos. Es como hablar de un diablo celestial. Está derrotado y depende de otros. Vean el versículo 2, Pablo dice, os di a beber leche y no vianda, porque aún no erais capaces, ni sois capaces todavía. Y Pablo dice que se ha convertido en su niñera espiritual. Van a escucharle predicar y él les da el biberón espiritual. Algunos de ustedes son probablemente miembros de alguna iglesia quién sabe por cuántos años, y sin embargo, no han enseñado nada a nadie. Solo quieren comer. Quieren ir a la iglesia, dejar que el pastor les dé su biberón espiritual y luego les haga eructar espiritualmente al salir. Eso es todo. Están derrotados. Dependen de otros. Y les diré la tercera marca del hombre carnal. No solo está derrotado y depende de otros, pero trae división. Exactamente, trae división. Sigan leyendo aquí. Dice el verso 3, porque aún sois carnales, pues habiendo entre vosotros celos, contiendas y disensiones, no sois carnales y andáis como hombres, es decir, como otros hombres. Porque diciendo el uno, yo soy de Pablo, y el otro, yo soy de Apolos, ¿no sois carnales? ¿Quién pues es Pablo y quién es Apolos? Servidores por medio de los cuales habéis creído, y eso según lo que concedió el Señor. Yo planté, Apolos regó, pero el crecimiento lo ha dado Dios. ¿Qué pasaba en esa iglesia? Estaban peleando por tonterías como niños. Pablo dijo, son como niños. Bebés, niños, inmadurez. Véanlos en las iglesias. Son las personas que dividen. La gente carnal es la que no se lleva bien. Tienen su predicador favorito, tienen sus maestros favoritos, tienen esto, tienen lo otro, lo demás acá, lo demás allá, y dividen la iglesia por la diferencia entre quién sabe cuántas cosas tontas, y lo harán. He tenido personalmente más dificultad en la iglesia con carnales, con gente carnal, de lo que tengo con borrachos o con cualquier otra clase de personas. Son bebés, están derrotados. Dependen de otros y traen división. Todos estamos en una de estas tres categorías. O son un hombre natural perdido y rumbo al infierno, o son un hombre espiritual viviendo victorioso, o son un hombre carnal. Son salvos, pero nadie jamás lo sabrá.
1: Gracias por escuchar hoy al Dr. Adrián Rogers en la voz del pastor Lenín de Llanón. Oramos que este mensaje le haya bendecido y que le ayude a comprender aún más que el Señor Jesucristo es el amor que vale. 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

0: 0 horas con 3 minutos.
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0: Y es que venimos.
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0: 0 horas con 15 minutos.
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0: 0 horas con 25 minutos.
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cerca, ante el trono de la gracia, es perdonado, es levantado, es libre. Aunque muchos te han dado la espalda, hay alguien que te levanta, que te perdona. Su nombre es Cristo Jesús.

0: 0:38.
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0: 0:52.
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0: Es la una con un minuto.
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Señor, hablamos sobre tantos hijos pródigos que un día te conocieron pero se apartaron de ti. Eres un Dios tan amoroso que dejaste a las 99 ovejas para buscar aquella que se extravió. Que hoy, ahora mismo, toda persona siente el poder de tu amor. ¿Cómo los abraza? ¿Cómo los trae a

gente, míreme por un momentito. Este disco se llama La Mesa. Y yo siento que ahora mismo en el mundo entero hay madres que no pueden dormir sentados a la mesa llorando, diciendo: regresa mi hijo a casa, Señor. Que no se pierda mis hijos. Sácalos de las drogas, sácalos del alcohol. Hay padres que no dejan de doblar sus rodillas, esperando que sus hijos lleguen a las tantas de la noche y no se acuestan arrodillados diciendo: Padre, protégeme al muchacho, vuélvelo a ti, vuélvelo a ti, vuélvelo a ti. Sí, es que la mesa tal vez no es alegría para muchos. La mesa es un lugar de botar lágrimas y decir: Señor, que regresen, que regresen. Y yo necesito que hoy, por favor, mientras lo cantemos una vez más con nuestras manos arriba, que se convierta en un clamor, que se convierta en una intercesión sobre familiares tuyos que no conocen de Jesús, sobre familiares tuyos que no le sirven aún a Cristo, sobre gente, seamos la voz de madres que oran por sus

regresó a la casa. Bueno, fueron dos. Número uno, se topó con un padre sustituto. No era su padre biológico, pero era un padre sustituto. Fue la respuesta a la oración de su padre biológico. Padre, yo oro en el nombre de Jesús que a la distancia nuestra gente, los que están perdidos, extraviados, se topen con la gente correcta, que los regrese a casa, que no se topen con la gente incorrecta, que se topen con padres sustitutos y madres sustitutas, que los regrese a casa. Este padre lo regresó a casa, pero dice la Biblia claro que en la segunda razón, el hijo recapacitó. Diga conmigo: recapacitó. Nadie va a cambiar si no recapacita antes. Levantamos nuestras manos al cielo y oramos que el switch de recapacitar se prenda. ¿Entiende lo que estamos diciendo? Se prenda sobre los que están extraviados ahora en el nombre de Jesús, y se le ilumine la luz de Cristo que disipa toda tiniebla. En el principio era el Verbo, y el Verbo era con Dios, y el Verbo era Dios, y la luz resplandeció sobre las tinieblas y disipó las tinieblas.

Entonces, ¿sabes con lo que lucha la gente a veces cuando falla? Con la vergüenza. Y eso lo suma la crítica de la gente, decir, nunca te levantarás. Pero yo vengo a decirte, eso es mentira del diablo. Por eso Cristo fue a la cruz, para decirle al mismo diablo, se acabó el peso de la vergüenza, el peso de la acusación y condenación. Jesús vino a tomar nuestro pecado y vergüenza para hacernos libres. Levante sus manos, reciba sanidad, libertad. Abraza al que está al lado y dile, hay perdón, hay sanidad. Vuelve a comenzar.

cambiar con crítica y señalamiento, pero sí van a cambiar con la primera cara que Jesús nos mostró en la cruz a la humanidad: gracia, perdón, amor y misericordia.

0: Levanta sus manos, cierra tus ojitos como el que recibe.
1: Es la 1:27.
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2: Y poder reconocer nuestra condición para que Él opere un cambio en nuestro corazón. Cierra tus ojos, disfruta este momento delante del Señor.

0: Es la 1:36.
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Espíritu Santo. Ven, Espíritu Santo. Yo te deseo. Te invito, Señor. Te invito, Señor.

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0: Es la 1:49.
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0: Él sabe lo que hace. Es que estamos en las manos correctas. En la pérdida de dos hijos, un momento muy duro, pero me consuela el saber que en la palabra Job perdió no uno ni dos, 10 de volada, de cantazo, vino un viento y se llevó los hijos. Sin embargo, fue el mismo que dijo: Jehová Dios, Jehová quitó, sea el nombre de Jehová bendito. Yo sé que mi Redentor vive y que del polvo me levantará. Usted y yo no estamos en cualquier manos, estamos en las manos correctas. Por ejemplo, unos clavos en las manos mías cuestan un centavo. Unos clavos en las manos de Jehová es vida eterna. Tu vida debe estar depositada en las manos del Dios que no improvisa. Dios sabe lo que hace.

0: 2 horas en punto.
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0: Bueno, esa siguiente canción es una de mis favoritas del disco, de este DVD, por un par de razones. Primero, por lo que dice, porque es una letra muy, muy bonita, una melodía muy bonita también. Pero aparte porque es un dueto. Es un dueto que estoy seguro les va a gustar mucho a ustedes. Es una voz dulce y preciosa de Rocío Cereceres, a quien quiero que reciban con un aplauso, por favor.
1: Dos horas con 9 minutos.
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0: 2:24.
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0: 2 horas con 33 minutos.
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0: 2 horas con 44 minutos.
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0: Dale gracias al Señor en esta noche. Te damos gracias, Señor, te adoramos. Te adoramos. Reconocemos que dependemos de ti, Señor. Gracias por la obra que has hecho en nuestra vida. Gracias, Señor, por los beneficios. Gracias, Señor, por todo lo que has hecho en mí, Señor. Gracias. Gracias.
1: 2:54.
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0: cielo, Señor.
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0: También en la tierra.

0: 3:03.
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0: 3:12.
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0: 3:21.
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0: 3:32.
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cuando veo tus cielos, obra de tus dedos, la luna y las estrellas que tú formaste, digo, ¿qué es el hombre para que tengas de él memoria? ¿Y el hijo del hombre para que lo visites? Oh Jehová, Señor nuestro, cuán grande es tu nombre en toda la tierra.

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1: Levanta tus manos, todo lo que necesitas es que la hora descienda. Si tú lo pediste, que Él descienda sobre ti. Levanta tus manos y adóralo. Él viene cuando le adoras.

0: 3:44.
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0: 3:53.
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3: Cuatro horas con seis minutos.
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0: 24 horas con 21 minutos.
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0: 4 horas con 37 minutos.
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0: 4:44.
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1: 4:59.
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1: 5:21.
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0: 5:29.
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0: 5:38.
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0: 5:47.
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0: 5:55.
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0: 6:27.
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0: Permítame contarle cuál fue la primera casa de Dios. La primera casa de Dios fue un hombre y su nombre era Adán. Y Adán era una casa y Dios vivió en Adán. En Génesis capítulo 2 y versículo 7 la Biblia dice: entonces Dios modeló al hombre de arcilla del suelo y le sopló en su nariz aliento de vida y fue el hombre un ser viviente.
1: Continuamos con la serie Regresemos a las Bases. En su segunda parte, reciba usted un saludo muy cordial de quienes hacemos su programa El Amor que Vale. ¿Se ha visto usted en la necesidad de abandonar una vivienda por problemas dentro de la misma, como humedad, invasión de bichos, o porque ya no le ofrecía la seguridad que necesita para habitar en ella? Pues más o menos eso es lo que sucedió con el Señor cuando allá en el huerto del Edén, y a pesar de haber creado una habitación limpia y segura, y me refiero a los cuerpos de Adán y Eva, Dios tuvo que abandonar su morada porque sus corazones fueron habitados por el pecado. Dios no puede habitar en una morada que no sea santa. A partir de allí, el Señor deja de habitar en los corazones de los humanos, a menos que usted le invite a regresar a su templo y le ofrezca una morada limpia y sin pecado. El ser humano se divide en cuerpo, el ser material, alma o ser interior que nos permite sentir, y el espíritu, que es la habitación más íntima que usted tiene. Y es allí donde Dios quiere morar. ¿Cómo practicar la presencia de Dios? Es el tema que nos ha preparado el Dr. Adrián Rogers en la voz del pastor Lenín de Llanón. Quédese con nosotros.
0: ¿Encuentra usted difícil a veces el concebir que Dios está con usted? ¿Piensa que Dios está quizá en el cielo? Tal vez asomándose entre las nubes. ¿O moviendo las cosas alrededor de la tierra como un hombre mueve las piezas al jugar ajedrez? Muchas personas imaginan a Dios de esta manera y usted puede notarlo. Por ejemplo, muchos dicen: cuando oro, mi oración parece que no pasa más allá del bombillo de la luz. Bueno, quizás ellos han fracasado en comprender que Dios vive debajo de los bombillos de la luz. Yo quiero hablarles sobre cómo experimentar la presencia de Dios. Y el tema de hoy es un tema que yo no sé de otro que prefiriese hablar, u otro que en lo personal signifique más para mí, o que crea que pueda ser más útil para usted como cristiano, que el envolver su corazón y mente alrededor de esta básica verdad bíblica en la vida cristiana, que muy francamente yo no supe por mucho tiempo, como cristiano, cómo experimentar la presencia de Dios. ¿Dónde vive Dios? Lo que quiero decir es, si desea escribirle una carta, ¿sabe usted la dirección? ¿Tiene el apartado postal? ¿Vive Dios en un gran edificio? ¿Vive Dios en lo que nosotros llamamos las iglesias? ¿Son esas las casas de Dios? En la Biblia leo lo siguiente: mas Salomón le edificó casa, si bien el Altísimo, es otra palabra para Jehová Dios, si bien el Altísimo no habita en templos hechos a mano, como dice el profeta, el cielo es mi trono y la tierra es estrado de mis pies. ¿Qué casa me edificaréis?, dice el Señor. ¿O cuál es el lugar de mi reposo? ¿Dónde en la tierra vive Dios? Tal vez le sorprenda saber, al tomar este libro, la Biblia, y estudiarlo, que vamos a encontrar que Dios ha vivido en una serie de casas. Dios crea una casa, diseña una casa, vive en ella por un tiempo, y si la casa se ensucia, Dios se cambia, se muda. Usted dice: pastor, yo no entiendo de qué está hablando. Va a aprender un principio a lo largo de este mensaje. Y el principio es que Dios no vivirá nunca en una casa sucia. Permítame contarle cuál fue la primera casa de Dios. La primera casa de Dios fue un hombre y su nombre era Adán. Y Adán era una casa y Dios vivió en Adán. En Génesis capítulo 2 y versículo 7 la Biblia dice: entonces Dios modeló al hombre de arcilla del suelo y le sopló en su nariz aliento de vida y fue el hombre un ser viviente. Esto es en Génesis 2 y versículo 7. Y ahí ve usted la primera casa, y Dios diseñó esta primera casa. Ahora, Adán fue un diseño de una casa. Dios diseñó a Adán, y Adán fue una casa de tres habitaciones. A la habitación exterior se le llamó su cuerpo. A la habitación interior, su alma. A la habitación más íntima, su espíritu. Bien, Dios formó a Adán de la arcilla del suelo y este es su cuerpo y Dios le dio vida física. Dios sopló en su nariz aliento de vida y este es su espíritu. La palabra aliento y la palabra espíritu son la misma palabra, el espíritu de vida. Adán llegó a ser una criatura espiritual. Y luego la Biblia dice, y fue un ser o alma viviente. Ahí tiene las tres partes de la naturaleza de Adán y las tres partes de su naturaleza. Todos los seres humanos somos cuerpo, alma y espíritu. Sentado en un asiento o en una cama, hay un cuerpo, un alma y un espíritu. Esta es la razón por la cual el apóstol Pablo dijo en 1 Tesalonicenses, capítulo 5, versículo 23, y el mismo Dios de paz os santifique por completo, y todo vuestro ser, espíritu, alma y cuerpo, sea guardado irreprensible para la venida de nuestro Señor Jesucristo. Fiel es el que os llama, el cual también lo hará. Y oro a Dios que todo su espíritu, alma y cuerpo se mantengan sin mancha. Donde quiera que usted esté, allí hay un cuerpo, un alma y un espíritu. Y hablando este mismo momento con usted, está un cuerpo, alma y espíritu. Bien, Dios hizo de Adán una casa, no una casa para Adán. Adán era la casa. Y esta es la casa para que Dios viva en ella. Y entonces, la primera D, por decirlo así, es una casa diseñada. ¿Lo entiende? Ahora la segunda D es una casa deshonrada. Dios dijo a Adán, Dios dijo,

dio a Adán una advertencia, no una amenaza. Entendamos esto. Pero Dios dio a Adán una advertencia. Dios le dijo: Adán, va a haber un árbol en el jardín del Edén, no comas de él. Si comes de él, el día que lo hagas, ciertamente morirás. Bueno, Adán desobedeció. Adán comió del fruto de ese árbol, y la Biblia cuenta en Génesis capítulo 3, versículo 6, que Eva tomó de su fruto y comió, y dio también a su marido, el cual comió. Y por lo tanto, el pecado entró en esa casa. El pecado manchó y ensució la casa. Y aquí tenemos una casa diseñada, una casa de tres habitaciones, y luego aquí está la casa deshonrada. Dios dijo: no lo hagas, pero ella lo hizo. Dios dijo: no lo hagas, pero él lo hizo. Y por ello el pecado entró y ensució la casa en la que Dios estaba viviendo. Bueno, aquí está la tercera cosa que pasó. Una casa diseñada, una casa deshonrada, una casa desolada. ¿Qué sucedió cuando Adán pecó? Les contaré lo que sucedió cuando Adán pecó. Dios simplemente se mudó, se cambió de casa. Dios no vive en una casa sucia, y Dios le había dicho a Adán: Adán, el día que de él comieres, ciertamente morirás. Ahora, ¿qué es la muerte? Buena pregunta, ¿verdad? ¿Qué es la muerte? La muerte no es la separación del alma con el cuerpo. Si me empezara a faltar el aire y me diera un ataque cardíaco, ahora mismo, Dios no lo permita, y caigo muerto, quizá alguno de mis compañeros traigan un médico y buscarían mis signos vitales. Y un médico diría: bueno, está muerto. Pero les estaría mintiendo. Yo no podría estar muerto porque Jesús dijo: y todo aquel que vive y cree en mí no morirá eternamente. Yo vivo, yo no puedo morir. Usted está escuchando un hombre que le es imposible morir. Todo lo que tengo que hacer es solo mudarme de esta casa. ¿Ven? Yo solo me mudaría. El verdadero yo iría al cielo. Estar ausentes en el cuerpo es habitar en la presencia del Señor. La muerte no es la separación del alma con el cuerpo. La muerte es la separación del espíritu con Dios. ¿Lo entiende? Esto es la muerte. Dios dijo a Adán: Adán, el día que de él comieres, ciertamente morirás. Bueno, si usted lee su Biblia, Adán vivió más de 900 años, y sin embargo Dios dijo que moriría ese mismo día. ¿Cómo murió él? Él no murió físicamente, él murió espiritualmente. Y cuando él murió espiritualmente, 900 años después, su muerte espiritual lo alcanzó y él murió físicamente. Permítame contarle cómo murió Adán, y es muy importante que usted lo recuerde. Muy importante, pero como sucede muchas veces, se nos olvida, a lo mejor se lo recordaré más tarde. Adán murió inmediatamente en su espíritu, progresivamente en su alma y finalmente en su cuerpo. ¿Lo entiende? Él murió inmediatamente en su espíritu, progresivamente en su alma y finalmente en su cuerpo. Lo que Dios literalmente dijo a Adán fue que muriendo ciertamente moriría. Muriendo ciertamente moriría. Era un proceso. Él murió inmediatamente en su espíritu, progresivamente en su alma y finalmente en su cuerpo. Bien, ahí estaba la primera casa de Dios, que era Adán. Luego la próxima casa era la casa perfecta de Dios. ¿Sabe usted qué casa fue esa? Un hombre nuevamente, y su nombre es Jesús. El último Adán, quien vino para restaurar lo que el primer Adán perdió. ¿Fue Jesús una casa de Dios? Desde luego lo fue. En Juan capítulo 2, del versículo 19 al 21, leemos: respondió Jesús y les dijo: destruid este templo, y en tres días lo levantaré. Dijeron entonces los judíos: en 46 años fue edificado este templo, y tú lo levantarás en tres días. Luego Juan dijo: pero él se refería al templo de su cuerpo.

Él hizo lo que hizo, morir por nuestros pecados, para que nosotros podamos ser lo que Él es, hijos de Dios. Él llegó a ser un hijo de hombre para que nosotros podamos llegar a ser hijos de Dios. Él nació de una virgen para que nosotros podamos nacer de nuevo. Él vino a la tierra para que nosotros podamos ir al cielo. Él, Jesús, tenía una casa diseñada. Pero no solo una casa diseñada. Escuche, una casa deshonrada. Oh, no, dice usted, no esa casa. Sí, esa casa, esa casa. Isaías nos dice en Isaías capítulo 53, verso 6. Todos nosotros nos descarriamos como ovejas, cada cual se apartó por su camino, y Jehová cargó, ¿sobre quién? Sobre Él, sobre Jesús. ¿Qué cosa? La iniquidad de todos nosotros. Mi pecado, su pecado, nuestros pecados fueron cargados sobre el Señor Jesucristo. Nuestro pecado manchó y ensució esa casa. Pedro dice, Él mismo llevó nuestros pecados en su cuerpo. Los detestables pecados nuestros fueron puestos sobre el Señor Jesucristo. Esta es la razón por la que debería usted amar al Señor Jesucristo. No hay casi nada que me conmueva más que Getsemaní. Y cuando pienso en Getsemaní, lágrimas vienen a mis ojos. Cuando pienso en Getsemaní, cómo Jesús oró, Padre mío, si es posible, pase de mí esta copa. ¿Qué había en esa copa? Todos los pecados de la humanidad. No piense en todas las naciones del mundo, piense en su país. Solo piense en su ciudad. No piense en todas las ciudades de su país. Solo piense en la suya. No piense en todos los pecados de su ciudad. Solo piense en el pecado de mentir. No piense en todos los días de su ciudad, solo en un día. Solo piense en las mentiras que se están diciendo este mismo momento. Piense en la blasfemia que ocurre en la ciudad hoy. Piense en la perversión sexual que sucede en su ciudad hoy mismo. Y luego, súmelo con todos los pecados de todas las ciudades, de todos los siglos, de toda la inmundicia, de toda la blasfemia en todo el mundo. Todo esto fue destilado en una copa, y el Hijo de Dios la bebió. Y Él llegó a ser pecado, y cuando se convirtió en pecado, Dios, el Padre, tuvo que tratarlo como a cualquier pecador. La Biblia dice, Dios no eximió ni a su propio Hijo. Y Jesús no solo cargó nuestros pecados, Jesús, el Hijo de Dios, llegó a ser el objeto detestable del Padre. Una casa diseñada, una casa deshonrada, y ahora mire esto, una casa desolada. Cuando Jesús colgaba de la cruz, y cuando dedos llameantes de fuego se esparcieron a través de la oscuridad, cuando la tierra se estremeció y tambaleó, cuando Jesús estaba recibiendo el impacto de mi pecado, gritó, Dios mío, ¿por qué me has desamparado? Y les diré por qué. Dios no puede vivir en una casa sucia. Y Dios se cambió de casa. Una casa desolada. Jesús murió solo. ¿Comprende esto? Él no tuvo el consuelo del Padre. Él murió solo. Cuando David caminaba por el valle de sombra de muerte, él pudo decir, aunque pase por el valle de sombra de muerte, no temeré mal alguno, porque tú estarás conmigo. Jesús no pudo decir eso. Él fue abandonado por Dios y por el hombre, suspendido entre el cielo y la tierra, una casa diseñada, una casa deshonrada, una casa desolada y una casa destruida. Él sabía lo que sucedería, y esta es la razón por la que dijo en Juan capítulo 2, verso 19, «Destruid este templo y en tres días lo levantaré». Él sabía que lo destruirían, él lo sabía. Conocía cómo trabaja Dios. ¿Sabe qué dice la Biblia en 1 Corintios capítulo 3? Sois santuario de Dios. Sí, 1 Corintios. Ahora el capítulo 6, verso 19. ¿O ignoráis

que vuestro cuerpo es templo del Espíritu Santo, el cual está en vosotros, el cual tenéis de Dios, y que no sois vuestros? Porque habéis sido comprados por precio, glorificad pues a Dios en vuestro cuerpo y en vuestro espíritu, los cuales son de Dios. Dios ha entrado en nosotros y Dios no se mudará más. Dios no se mudará más. Jesús dijo concerniente a este cuerpo, a este templo, y yo rogaré al Padre y os dará otro consolador para que esté con vosotros. ¿Por cuánto tiempo? Para siempre. Para que esté con vosotros para siempre. Dios ha dejado de mudarse. Usted dice, bueno, pastor, no entiendo esto. Dios no viviría en una casa sucia y, sin embargo, sé que soy pecador, sé que he fracasado, sé que he hecho lo malo. ¿Por qué Dios no se muda? Es una pregunta muy interesante y muy maravillosa. Le contaré por qué Dios no se mudará. Porque cuando Jesús murió por usted, Jesús pagó por sus pecados pasados, presentes y futuros. Y la Biblia dice en Romanos capítulo 4, dichoso el varón a quien el Señor no imputará ningún pecado. ¿No es esto maravilloso? Dios limpiará la casa, pero no se mudará. Ahora escuche, dichoso el varón a quien el Señor no imputará ningún pecado. El pecado por el cual Jesús murió y nunca será cargado a su cuenta si usted recibe a Cristo como su Señor y Salvador personal. Simplemente no puede hacerlo. Él no lo hará. Él no pondrá ese pecado en su cuenta. La Biblia habla de los espíritus de los hombres hechos perfectos. Permítame que le hable de esto. Rápidamente quiero darle algunas lecciones y deseo que estas lecciones lleguen a lo más profundo de su corazón. Primero que todo, hay una lección concerniente a la salvación. Escuche cuidadosamente. ¿Qué es la salvación? La salvación no es sacar al hombre de la tierra y ponerlo en el cielo. Es sacar a Dios del cielo y ponerlo en el hombre. Esta es la diferencia. Muchas personas piensan que la salvación es el perdón de sus pecados para poder ir al cielo. El perdón de sus pecados es la preparación para la salvación. Ir al cielo es el resultado de la salvación. Pero la salvación es el traer a Dios aquí. ¿Recuerda cuándo murió Adán? Recuerde cómo murió él. Cuando el Señor salió, la vida salió, y cuando la vida salió, la luz salió. Cuando el Señor regresa a morar, la vida regresa, y cuando la vida regresa, la luz regresa. ¿Lo entiende? Esto es salvación, es poner a Dios aquí, poner a Dios aquí. Hay una lección concerniente a la salvación, hay una lección sobre la espiritualidad. ¿Qué es una persona espiritual? Una persona espiritual es la persona que experimenta la presencia de Dios. No piense que venimos a la iglesia para ser espirituales. Nosotros no venimos a la iglesia a adorar. Nosotros traemos nuestra adoración a la iglesia. Traemos nuestra adoración a la iglesia. Cuando usted se salva, cada día es un día santo y cada lugar es un lugar sagrado y cada acto y todo lo que hagáis de palabra o de obra, hacedlo todo en el nombre del Señor Jesús. Ya sea que coma o ya sea que beba o lo que haga, experimente la presencia de Dios. Y no solo hay una lección concerniente a la salvación y la lección sobre la espiritualidad, pero, querido amigo, hay una lección concerniente a la seguridad. Agradezca a Dios que dejó de mudarse. El apóstol Juan escribe para que Él, el Espíritu Santo, esté con vosotros para siempre. Ahora, Dios se mudó de Adán. Él no se mudará fuera de mí. ¿Cuál es la diferencia? Yo tengo algo que Adán no tuvo. A menos que Adán se haya salvado, y realmente creo que lo hizo, pero estoy hablando de antes de su salvación. Ve usted, Adán en el jardín del Edén era inocente. Pero yo soy justo. No mi propia justicia, sino justicia acreditada, justicia entregada. ¿Cuál es la diferencia entre ser inocente y ser justo? Bien, la inocencia es lo que la palabra implica. Él aún no había pecado. Pero la justicia es el regalo de Dios. Es la entrega de la naturaleza santa de Dios. Tengo algo mejor de lo que Adán tuvo. Yo prefiero ser un pecador.

0: salvo que un inocente ángel. Oh, amigo, tenemos seguridad en el Señor Jesucristo. Dios ha dejado de mudarse. Él vive en nosotros.
1: Gracias por escuchar hoy al Dr. Adrián Rogers en la voz del pastor Lenín de Llanón. Oramos que este mensaje le haya bendecido y que le ayude a comprender aún más que el Señor Jesucristo es el amor que vale. 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
4: 7:03.
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0: minutos.
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0: 7:18.
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2: 7:32.
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0: 7:39.
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0: 7:45.
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0: 7:54.
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4: 8:04.
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0: 8:18.
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0: 8:25.
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6: Ocho horas con 36 minutos.
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0: Estamos en las 9 de la mañana con 10 minutos. Gracias por estar con nosotros en esta bonita mañana de este jueves 16, mire usted, 16 de julio, una fecha que va pasando y así va pasando la vida de todo aquel que busca del Señor. Aquel que está siempre buscando la presencia de Dios va a tener vida y vida en abundancia porque Dios dice: yo soy el que doy la vida y yo la quito. Así es que usted no se aparte de Dios para que tenga una buena vida y un buen gozo en esta tierra. Las 9:10, muy buenos días a nuestros hermanos en las diferentes zonas de Huehuetenango. Y también fuera de Huehuetenango tenemos ya reportes de varios departamentos que sí nos están sintonizando. Es Estéreo Cumbre, es la radio que lleva bendición hasta su hogar.
1: Para que la palabra de Dios corra y sea glorificada.

0: Altos Montes, Cuchumatanes, la voz evangélica de Huehuetenango para todo el suroccidente de Guatemala.
1: Y para todo el mundo a través de las vías sociales. Ahora sí, ya estamos con ustedes en esta bonita mañana, después de identificar la radio. Estamos ya con ustedes con esta programación de una hora. Una hora que nos dan para poder llegar hasta su hogar con las melodías, con los cantos especiales que Dios nos pone en el hogar, mire. En ese hogar que Dios tiene para nosotros. ¿Usted dirá cuál hogar es su corazoncito? Ese hogar donde permanece el Señor, si usted pues prácticamente está haciendo lo mejor. Pero si no está haciendo lo mejor, lo invitamos a que acepte al Señor Jesucristo, ¿verdad? Porque es la única esperanza.
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1: 9:13.

0: 14 minutos pasan de las 9, así es que usted, pues si va a emprender algo, a hacer algo calidad, pues hágalo. ¿Verdad? El tiempo está bonito. No se aparte del tiempo, porque el tiempo sigue y sigue. Después va a decir usted, no me alcanzó el tiempo.
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0: Muy buenos días a nuestros hermanos allá en Cuilco. Allá en La Libertad también nos están sintonizando, gracias por hacerlo. Y tener una radio que edifica, una radio que le lleva al consejo las 24 horas. Recuérdese que con Jesús andaba mucha gente, ¿verdad? Pero no todos habían aceptado. ¿Qué se hicieron cuando el tiempo de Jesús estaba allá? ¿Qué se hicieron toda esa gente? Así pasa hoy en día. Usted trate de ver si su corazón está con el gozo del Señor. Si no, hay que entrarlo.
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0: Porque hay veces que amigos lo invitan a hacer el mal, amigos y cosas así, ¿verdad? Malos pensamientos, enemigos ocultos y ya. Y todo esto pues prácticamente viene a molestar nuestra vida espiritual. Escuchemos este canto.

Ese amigo que te invita, dice, a entrar. Hay dos clases de amigo: el espiritual, que cuando uno siente ya se ha metido a problemas. Esos amigos no los puede ver usted, pero sí los puede sentir, puede reprender. Son pensamientos, hermanos. Son pensamientos que vienen a decirle a usted que haga. Ya después, cuando usted está metido en el problema, ¿quién lo va a sacar? Pero estamos con ustedes, gozosos, contentos, llevando siempre esta palabra del Señor a través de la música para usted.

Estamos en las 9 de la mañana con 28 minutos. Ahí en el Mercado Central, gracias por estar con nosotros. Hermana Leonor dice, estamos escuchando aquí en el mercado. También estamos allá en Malacatancito, sí, en Malacatancito. Gracias por estar escuchando Estéreo Cumbre. Aquí en la zona 5, la terminal también, hermana Gregoria nos está sintonizando y hermano Enrique también, gracias por hacerlo ahí en la tienda, ya vamos a estar por ahí. También estamos aquí llevándoles el mensaje a través de la música. Imagínese usted, había un hombre que era rico en todo y estaba pues... No podía andar, no podía pues hacer nada. Entonces el rey lo mandó a traer, ¿verdad? Pero hubo alguien quien lo estaba poniendo en mal ahí. ¿Para qué crees esa gente? Esa gente no sirve, dice. Pero escuchemos el mensaje, aquí está.

Bonito el mensaje, ¿verdad?, que hay aquí. A veces Dios le quiere dar de todo a uno, pero uno a veces no activa, no su espíritu, no se conecta con el Señor hasta que lo mandan a llamar. Mire, todo inválido estaba el hermano, no podía andar y todo esto. Así estamos espiritualmente a veces. A veces Dios quiere bendecirnos, ¿y de dónde, hermano? Vaya a la iglesia. Busque al Señor por las mañanas. Mire, cuando le despierta al Señor a las 4 o 3 de la mañana, póngase a orar, viera qué calidad. Reina con poder. Tengo un canto con Ingrid Rosario por acá. Nueve con 35 minutos.

0: Solamente 18 minutos, 18, ya estamos ya en las 10 de la mañana. Dice por acá un mensaje: buenos días, apóstol. Nos puede complacer con una gota de tu sangre, dice. Fieles oyentes en la zona 4, saludos a toda la familia Hidalgo Martínez. El grupo Kadesh viene a cantarnos una gota de sangre sobre mí.
1: 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Solo entra en su intimidad y dile: Señor, límpiame a cada instante. Ayúdame a ser diferente. Pero toma tu decisión en hacerlo. Levántate y adórale al Señor.

cantores y salmistas proféticos que traigan cada día un rema de Dios para el pueblo del Señor. Hoy el rema para ti, iglesia, que me estás escuchando. Hoy es tu día, te dice el Señor. Es tiempo de que levantes tus manos y tomes fuerza y empieces a

Solo levanta tus manos y dale gracias. Donde tú estés, donde te encuentres, hoy viene el manto de gloria sobre tu vida. Tu tabernáculo de adoración es restaurado. Me refiero a adoradores que quebrantan su corazón, adoradores que derraman su corazón delante de la presencia de Dios.

Tenemos otro mensaje por acá, dice, lo estamos escuchando aquí en la zona 9. Areli, gracias por estar con nosotros en esta mañana. Nos ha solicitado un canto, pues vamos a buscarlo. Sí, ya está aquí. Con el grupo Peniel dice, solo déjeme adorarle. Solamente 11 minutos y estamos ya en las 10 de la mañana.

Estamos saludando a nuestra hermana Hilda también, sintonizando la Estéreo Cumbre. Así es que gracias por estar con nosotros, hermana Hilda. Nos ha solicitado un canto con Luis Guerra, En el cielo no hay hospital.

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1: Buenas noches, damas y caballeros. Bienvenidos a Bailando en un Pie Show. Denle un fuerte aplauso a Juan Luis Guerra y 440.

0: Muchas gracias, Dios les bendiga a todos. Volveremos a estar con ustedes en otra hora más con música especial. Estuvo con ustedes Oscar Cruz en esta mañana.
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Ah, ahí estamos. Muy, pero muy buenos días. Dios les bendiga. Espero que estén muy bien. Estén muy bien de salud todos los que me escuchan esta mañana. Mire, fíjese que le doy gracias a Dios porque usted me da la oportunidad de poder entrar a la intimidad de su hogar, como siempre se lo digo, a través de esta emisora tan linda como lo es Radio Estéreo Cumbre. Esa es la bendición más grande para Huehuetenango. Radio Estéreo Cumbre es una emisora que se identifica específicamente por compartir las 24 horas del día el Evangelio. Es algo hermoso, es algo maravilloso. Y qué lindo, porque para esto está creada, vamos a decir, esta emisora. Tiene unos excelentes hombres aquí que trabajan en la radio, específicamente estos hermanos que operan aquí. Ah, como hermano Joelito y el otro mi hermanito, que lo miro pero que no se me viene su nombre, dijo, pero ustedes lo conocen. Son grandes personas aquí en la radio, que se distinguen por complacer a todos. Ellos trabajan duramente aquí, dando mucho de lo que ellos les puedo decir que aportan con esa lucha porque el Evangelio también crezca. Son personas cristianas muy bendecidas por el Señor. Yo los aprecio mucho, así como me lo escuchan mis dos hermanitos que me están viendo por ahí. Los aprecio mucho y que Dios los siga usando en esta emisora y que les dé mucha vida para estar acá. Bueno, esta mañana también yo quiero darle gracias a usted que me está sintonizando en su casita, en la cocina, en la sala, en su carro, yo no sé por dónde, pero que sé que usted me está escuchando, en el trabajo también. Usted tiene puesto ahí algún radio, algún equipo de sonido, o simplemente en su celular. Ahí puede usted también ver a través de las redes sociales, usted me puede ver ahí. Qué lindo, ¿verdad? ¿Qué dice si le damos gracias a Dios por este momento? ¿Qué dice si le decimos al Señor muchas gracias por la vida? A pesar de todo lo que está pasando, mire, estamos dispuestos a decirle al Señor gracias. Usted abrió sus ojitos hoy temprano, ¿verdad que sí? Dios se lo permitió. Usted dobló sus rodillas siquiera por un momentito para decirle: Señor, mira, te doy gracias por haberme dado la oportunidad de poner los pies en la tierra y decirle: Señor, gracias por este nuevo día. Pues si usted no se acordó de dárselo, ahorita se lo vamos a dar. ¿Qué dice si me acompaña y juntos hacemos esta oración especial? Padre, muchas gracias, Señor, por esta oportunidad que tú nos das de estar en esta emisora, Señor. Y gracias por los que están escuchando, Señor. Yo te doy gracias, Padre, porque no hay privilegio más lindo, no hay cosa más hermosa que tú nos hayas permitido que esta mañana nosotros pudiéramos decirte gracias, Señor, por la vida de este mundo. Sabemos que vamos a partir de acá, Señor, pero tenemos esa esperanza en ti, Señor, de que no vamos para otro lado, de que vamos para contigo, Señor, y por eso no nos preocupa la muerte, Señor. Así como me lo estás escuchando, oh Dios Todopoderoso, yo sé que un día tengo que partir, pero tengo que tener la seguridad, Señor, de que tú me vas a dar para que yo pueda vivir eternamente contigo, Señor, alabando tu nombre, bendiciendo tu nombre a través de todos aquellos, mis familiares, mi esposa, mis hermanos, mis padres, mis hermanos, mis padres, que se entregaron.

0: Tú no lo permites, Padre, porque somos tus hijos, somos escogidos por ti, Señor, y te damos gracias, Padre, por eso. Bendice a cada uno, Señor, por nombre. Bendícelos, Padre, solucionales problemas que tengan, Señor, sean sentimentales, sean problemas económicos, sean problemas de enfermedad, oh Dios. Yo te clamo, Padre, porque tú quites todo eso, todo ese estorbo, Señor, que vienen a ser como pruebas para nosotros, tus hijos. Así como Job sufrió en las pruebas, también nosotros sufrimos, Señor, pero te tenemos a ti, que eres la esperanza para cada uno de nosotros, para que nos des otra manera y otra oportunidad de vivir en este mundo, Señor. Espíritu Santo, esta mañana, como todos los jueves, Señor, y como todos los días de mi vida, Padre, yo te clamo a ti, porque tú me enseñes más de tu palabra, porque tú me des, Señor, para que yo pueda compartir, para que yo pueda hablar de lo que son tus maravillas, oh Dios, en tu palabra, Señor. Oh Espíritu Santo, te ruego de todo mi corazón que tomes el control de este programa, Señor. Toma el control de este programa, oh Dios, y que sea de bendición. Y como tú mismo lo dices en tu santa palabra, que esta palabra no regrese vacía, Señor. Gracias, Padre. En el nombre de Jesús, te pido porque respaldes el programa, Señor. Gracias, Padre. Oh, Señor del cielo, en el poderoso nombre del Señor nuestro, que es sobre todo nombre, mi Señor Jesús. Amén. Amén y amén, glorioso Dios. Gracias, Padre. Bueno, nosotros iniciamos siempre este programa con música. Y precisamente nuestro hermano Jovelito por ahí nos tiene preparados el primer canto de esta mañana. Así que mientras hacemos un tiempo y volvemos.
1: Hoy no estás aquí para escuchar una canción más. Estás aquí porque Dios te trajo con un propósito. Tal vez el mundo te dijo que no podías. Tal vez las fuerzas se agotaron. Pero el cielo no ha cerrado sus puertas para ti. Levanta tu mirada, afirma tu corazón. Porque el mismo Dios que abrió caminos en el pasado sigue obrando hoy con el mismo poder. Esto no es el final. Esto es un nuevo comienzo. Y mientras escuchas este canto, declara conmigo: Dios no falla, y conmigo tampoco ha terminado.

Bueno, miren qué cantos más bonitos los que tiene el hermano Joelito en la tornamesa. Bueno, fíjese usted que no me canso de comentarle a usted todas las situaciones que estamos viviendo. Mire que todas las redes sociales y los noticieros por todos lados nos informan de grandes tragedias, de terremotos, de deslaves, de ríos que se desbordan, dejando a su paso muerte, desolación. Pues estos son los principios de dolores que el Señor Jesús habló. Pero debemos de tomar nota, mi amado hermano y amigo, que estas profecías están dando cumplimiento a lo que nuestro Señor Jesucristo habló. Seguimos escuchando de las pruebas de las persecuciones que hay contra los cristianos. Bangladesh. Por ahí enterraron a unos vivos, a unos cristianos vivos. Qué triste, qué tragedia para los que predicamos el Evangelio. Esos misioneros que por esos lugares están luchando por predicar el Evangelio. Fíjese usted que Corea del Norte, la Corea comunista, la Corea peligrosa para el mundo, lloraba hace poco ese presidente porque se ha dado cuenta que su mayor parte de su territorio va a desaparecer. Eso está en las profecías y también está en los estudios científicos que han hecho. No solo Corea, sino muchos lugares van a ser inundados por el océano. Se van a desaparecer. Y qué tremendo esto. Pero hay algo muy lindo, que en ese Corea ahí es terminantemente prohibido leer la Biblia, mucho menos que alguien la cargue o la tenga. Eso es terminantemente prohibido. Y para ahí es pena de muerte para aquel que desobedezca. Y sin embargo, el Evangelio está entrando ahí. Con los chinos, yo admiro a un gran chino pastor, predicador, ¡ah, qué tremendo! Y él tiene mucha cobertura del Evangelio en China. Imagínese usted que China es otro país que odia el cristianismo, al verdadero cristianismo que somos los

evangélicos. Porque, ¿por qué nos llamamos evangélicos? Porque nos debemos a los evangelios que vino a predicar nuestro Señor Jesús. A eso nos debemos. Por eso es de que nosotros somos evangélicos. Los cuatro evangelios que hablan de nuestro Señor Jesucristo son los que nos sostienen en esta vida. Para los que hemos creído, para los que le creemos a Dios, porque Él no se equivoca y nos va a dar la vida eterna. Eso así es, ya la tiene preparada para nosotros. Por eso me sorprende muchísimo este versículo maravilloso, donde Él nos anuncia que cuando este evangelio sea predicado por todo el mundo. Fíjese que lo que es Asia, África, Oceanía, todos esos lugares, usted ya no se ignora acerca de nuestro Señor Jesús. Lo ignoran aquellos que no lo quieren recibir. Pero ya el evangelio está por toditito el mundo. Y entonces nosotros llegamos a entender algo tan lindo aquí en Mateo 24, 14. Yo les he dicho que este libro de Mateo 24, 14, este capítulo de Mateo 24, 14, me recuerdo que la vez pasada le dije, mire usted, si quiere se lo recito, porque cada día yo lo escudriño, me da aquella ilusión de seguir leyendo y repitiendo esos versículos donde nos habla ya claramente de su venida y del fin de los tiempos. Él nos habla acá, nos habla del arrebatamiento, aunque no específicamente con esa palabra, pero sí nos habla, y también nos habla de la segunda venida, la cual será cuando Él venga y ponga sus lindos pies otra vez sobre la tierra. Pero entonces ya va a venir con toda la iglesia que ha creído en Él. Eso nadie lo puede negar porque está escrito en este libro divino. Entonces decía yo de lo que habla Él en Mateo 24, 14, y dice, y será predicado este evangelio del reino en todo el mundo. ¿Se da cuenta? Que será predicado este evangelio en todo el mundo. O sea, no hay lugar donde no sea predicado. Y máxime ahora, mis amados hermanos, que tenemos estos medios de radio, las redes sociales, todo eso que nos muestra cómo podemos llegar a través de las redes sociales por todos lados. Usted se da cuenta que no hay lugar en el que no tengan Facebook y otras páginas por ahí que son similares y que las mueven donde las noticias y todo pasa y todo lo ven. Ahorita no hay nadie quien esté ignorando tantas cosas que están pasando en el mundo entero, ¿sí? Por donde quiera, por el lugar más recóndito del mundo, ya el evangelio está siendo predicado. Y entonces, continuemos, que dice. Y dice, y será predicado este evangelio del reino en todo el mundo, para testimonio a todas las naciones. Y entonces vendrá el fin. Es, como le decía yo a mis hermanos, es cardíaco oír esto, porque cuando uno entiende esto, se da uno cuenta que va a haber tribulación y va a ser algo que usted no se imagina cómo se va a presentar nuestro Señor Jesús. Va a ser tremendo, porque lamentablemente ya no va a haber quien les esté diciendo, mire, recíbalo como Señor y Salvador. Ya no se va a poder. ¿Sabe por qué? Porque Él ya no viene como Señor y Salvador. Él ya viene como Señor y Juez. Y eso es lo más tremendo que puede haber.
Bueno, vamos a hacer otro espacio mientras volvemos y nuestro hermano Joelito nos tiene otro canto, el cual escuchamos con mucha atención. Y mientras volvemos.

Gloria a Dios, gloria a Dios. Gracias, hermano Joelito. Bueno, nos vamos a dar unos anuncios de la Radio Tabernáculo de la Fe. Radio Tabernáculo de la Fe Iglesia Tabernáculo de la Fe es una iglesia dedicada al evangelismo. Tenemos mucho que hacer en la iglesia. Fíjense que vamos a tener células en los hogares y bendito sea Dios, ya tenemos por ahí varias casas en las que quieren que nosotros compartamos. Por supuesto, nosotros vamos a dar ese apoyo grande para el crecimiento del evangelio. Y si usted está por ahí cercano a alguna célula, pues no importa si usted pertenece a otra iglesia o no, o si usted pues quiere saber algo más de lo que nosotros compartimos en Tabernáculo de la Fe, o quiere saber más de Dios, que es lo más importante, pues nosotros estamos dispuestos a compartir con usted y a hacerle del conocimiento cómo es que podemos ser salvos, qué necesitamos para ser salvos, qué es lo más importante. Pues necesitamos ser pecadores, fíjese usted, y de pecadores no hay nadie quien no lo tenga. Entonces, pero sí necesitamos ver cómo esto puede menguarse o hacerse menos a través de nuestro Señor Jesucristo. Y es por eso que nosotros tenemos diversos cultos en la iglesia. El día martes tenemos un culto de varones. Es alegre, ahí nos la pasamos alegres, contentos. Nos visitan a veces otras personas de otras iglesias, a veces nos visitan alguien por ahí que no pertenece a ninguna y pues se ha ido hasta quedando por ahí. Es lindo porque nosotros le damos a conocer lo que es el Evangelio del Señor. Eso es los miércoles, o quiero decir los martes, a las 7 de la noche. Ahí empezamos nuestro culto de varones. El día miércoles, pues tenemos el culto lindo, que yo le doy gracias a Dios por las personas que nos andan visitando de otras iglesias y que han llegado con necesidades de oración por diversas pruebas, por diversas situaciones que están pasando, y bendito sea Dios, ellos llegan y se sienten satisfechos por lo que nosotros hacemos ahí. Tenemos un momentito de adoración y tenemos 20 minutos de oración. Tenemos otros 15 minutos o 20 minutos más o menos de prédica, de conocer la palabra, y luego pues otra vez nos dedicamos a entregarle nuestro ayuno al Señor a través de la oración, meditando, clamando, pidiéndole por los hermanos, pidiéndoles por las necesidades que hay. Y por eso es de que nuestro culto de ayuno y oración es lindo, usted, lindo. Y por la tarde pues está el culto de las damas. Es también muy especial. Ellas empiezan a las 3 de la tarde y por ahí pues ellas son muy alegres y son muy especiales para su culto. Entonces, si usted quiere, como dama, quiere llegar ahí, pues llegue, visítenos. Bueno, y luego pues el jueves el programa de la radio a las 10 y luego el culto general, que es a partir de las 7 de la noche. Nos gozamos ahí. Hay estudios de jóvenes los sábados, los viernes, ensayos por ahí de danza y alabanza. Y también tenemos el día domingo ya el culto general. Mire, la Iglesia Tabernáculo de la Fe, todos los días trabajamos ahí, porque tenemos diversas reuniones también a través de Tabernáculo de la Fe. No solo estos, sino que tenemos más actividades en las cuales usted al llegar ahí pues puede preguntarnos y hasta lo podemos involucrar en alguna de ellas. Así que muchas gracias por oír. Fíjese usted que quiero hacer un saludo muy especial esta mañana. Muy buenos días, hermanita Damaris Chávez.
Muy buenos días, hermanita Damaris Chávez. Fíjese usted que el jueves pasado no alcancé a ver su reporte que me hizo a través del FEI, pero hoy le doy respuesta. Le agradezco con todo mi corazón, señor Damaris o señora, yo no sé. Agradezco con todo mi corazón por la sintonía y por sus palabras que usted me dice ahí de ánimo. Yo sé que usted es una cristiana de veras entregada al Señor por lo que veo, y espero que todo le salga muy bien, señor Damaris. Es, ya como le dije, como deseara conocerla, fíjese, señor Damaris, pues Dios la bendiga. Y muchas gracias por su reporte, y la estamos saludando con mucho cariño de aquí. También tenemos saludos para otras personas como Romeito por allá, donde nos está escuchando, Dios le bendiga, y otras personas más que no se me viene el nombre. Así que Dios les bendiga, y mientras tanto seguimos escudriñando esta palabra maravillosa el día de hoy. Mire pues, ahora nos vamos a ir a San Lucas 17, donde nuestro Señor Jesucristo nos habla algo muy importante. Y dice: tiempo vendrá cuando desearéis ver uno de los días del Hijo del Hombre, y no lo veréis. Esto está en en Lucas 17, versículo 22. Tiempo vendrá cuando desearéis ver uno de los días del Hijo del Hombre, y no lo veréis. Mire qué tremendo. ¿Por qué? Porque nuestro Señor estaba anunciándoles ya su partida. Y habían gentes que en ese tiempo ellos querían seguir viéndolo, porque se admiraban de sus milagros y de todo lo que hacía. Y mucha gente lo sintió cuando lo crucificaron, cuando Él cedió su vida por esto, por usted y por mí. Qué triste cuando nosotros hacemos una remembranza de ese pasaje tan tremendo que nuestro Señor Jesucristo sufrió. Porque mire, no hay hombre que pudiera soportar esos vejámenes, esas situaciones terribles que hicieron con Él. Haberlo desnudado completamente, pasar la vergüenza por nosotros en la cruz. ¡Qué tremendo! La vergüenza que Él pasó, la hizo por nosotros. Y por usted y por mí, derramó su sangre en ese madero. Y dice, el 24 dice: porque como el relámpago que al fulgorar resplandece desde un extremo del cielo hasta el otro, así también será el Hijo del Hombre en su día. Eso, aquí se está refiriendo cuando Él venga. Y para esto yo le digo, hay que prepararse. Hay que estar preparados, porque si nosotros no hacemos la lucha, yo le digo que vamos a caer en una apostasía terrible en la que nos vamos a perder. Estaba viendo algo lindo aquí en Lucas también. Aquí en Lucas 24. Vamos a leer todo el versículo, o vamos a leer este pasaje. Cuando Él iba por el camino, dice ahí: y he aquí, dos de ellos iban el mismo día, un día, a una aldea llamada Emaús, que estaba a 60 estadios de Jerusalén, e iban hablando entre sí de todas aquellas cosas que habían acontecido, refiriéndose a la muerte de nuestro Señor Jesús. Sucedió que mientras hablaban y discutían entre sí, Jesús mismo se acercó y caminaba con ellos.
Mas los ojos de ellos estaban velados para que no le conociesen. Nuestro Señor Jesucristo estaba comprobando el gran amor que tenían estas personas que iban ahí. Y entonces Él les dijo algo muy lindo, algo que habló con toda la verdad, porque esto que les voy a compartir ahorita me da tristeza, porque la verdad es esa que Él dice. Y dice, y les dijo: ¿qué pláticas son estas que tenéis entre vosotros mientras camináis? ¿Y por qué estáis tristes? Ellos no se daban cuenta aún, y ahí ellos le empezaron a contar por qué razón estaban ellos tristes. Y entonces nuestro Señor dice en el capítulo 26 del versículo, o del capítulo 24, dijo en el versículo 26: no era necesario que el Cristo padeciera estas cosas. Qué triste, qué durísimo. No era necesario que el Cristo padeciera estas cosas. No era necesario si nosotros los hombres, si nosotros entendiéramos que el amor de Dios es tan, pero tan inmenso, pero viendo la dureza de los corazones, viendo la dureza de nosotros, que somos injustos, que aún viendo lo que padeció por usted y por mí, nosotros somos malagradecidos. Así. Mire, anoche tuve yo la oportunidad de ir a comerme una mi tortilla con carne por allá donde están esos juegos de la feria. Tenía hambre y en eso me dicen unos hermanos: ¿por qué no vamos a comernos una nuestra tortilla por ahí? No estamos involucrados en el mundo, porque somos del mundo, pero ya no estamos en el mundo. O sea, ya no participamos de las obras del mundo, ¿sí me entiende? Y entonces, pues, la curiosidad mató al gato, dice aquel, ¿verdad? Y entonces nosotros nos fuimos y fuimos a ver los juegos por ahí. Estaba lloviznando, pero había una persona, habían unas muchachitas que querían subirse a esas cosas, esos aparatos. Y por eso fue que nosotros fuimos. Pero, como dijo mi hermano, si van, vayan sanamente. Por supuesto que así es. Y estuvimos ahí. Pero, ¿por qué le cuento esto? Porque yo veía mares y mares de gente por un lado y por otro, disfrutando unos de una cosa y otros más paganos todavía, metiéndose a otras situaciones por ahí, como en el alcoholismo y otras cosas que traen esas tales ferias. ¿Y sabe usted una cosa? Que hay un patrón para cada feria, y ese es el demonio que maneja Satanás para que la perversión siga, continúe, porque ahí no va a encontrar otra cosa más que eso. Y qué triste. No era necesario que el Cristo padeciera estas cosas y que entrara en su gloria. Qué tremenda la pregunta que nos hace el Señor. Pero bueno, así es. Nosotros, como le digo, no entendemos, pero unos comprendemos el amor de Dios tan grande para que mi Dios, Señor Jesús, hubiera dado ese sacrificio tan hermoso para usted y para mí. Bueno, nuestro hermano Joelito nos tiene el último canto. Así que, mientras
volvemos, lo escuchamos.

0: Y antes de seguir cantando, quiero mandar un saludo muy especial a todos los que siguen esta página de Grupo La Nueva Tribu.
1: Bueno, qué canto más bonito. Tu fidelidad es grande, en otro estilo. Para ir concluyendo acerca de lo que nos espera por todo lo que está sucediendo en las señales, como les he dicho, tenemos que prepararnos para este momento. Y el prepararnos es para estar seguros de que nosotros podemos irnos con Él. Porque el cumplimiento de su palabra se está dando, sus profecías se están cumpliendo. Y nosotros no podemos dudar. No podemos dudar, sinceramente. No podemos dudar, y entonces esto va a ser algo que nosotros, cuando suceda, vamos a tener el gran problema. Ese problema que si no hacemos su voluntad, nos quedamos. Y por eso es de que Él nos da otra recomendación, y se las voy a dar. Esta recomendación es muy especial, que Él habló. Nuestro Señor Jesucristo la dijo. Y Él nos la dice con tanta certeza, con tanta bendición y con tanta seguridad, para que usted y yo entendamos de que es el Señor Jesús, es el verdadero Dios Salvador del mundo. Vamos a leer en San Juan 12. San Juan 12 y el versículo 44, y dice así: Jesús clamó y dijo: El que cree en mí, no cree en mí, sino en el que me envió. Y el que me ve, ve al que me envió. Miren qué palabra más linda. Le estaba hablando ahí a todos los que le seguían, a todos los que andaban con Él, pero lamentablemente de todos estos que le seguían, no todos estaban con Él. Y hay algo muy lindo, vamos a continuar leyendo ahí, y dice: Yo la luz he venido al mundo para que todo aquel que cree en mí no permanezca en tinieblas. Qué lindo, porque permanecer en tinieblas es no conocer del amor de Dios que es en Cristo Jesús. Al que oye mis palabras y no las guarda, yo no le juzgo, porque no he venido a juzgar al mundo, sino a salvar al mundo. Estas palabras las estaba Él diciendo en el momento que Él estaba en el mundo, exponiendo su vida para que usted y yo pudiéramos alcanzar la salvación. El que me rechaza y no recibe mis palabras, tiene quien le juzgue. La palabra que he hablado, ella le juzgará en el día postrero. ¿Cómo es posible que la misma palabra nos va a juzgar? ¿Por qué? Porque si Él nos dijo: Mira, yo soy el camino, la verdad y la vida, y nadie viene al Padre si no es solo por mí. Y si nosotros no le hacemos caso a esa palabra tan linda, entonces Él no nos va a juzgar. ¿Quién nos va a juzgar? Pues la misma palabra. ¿Por qué la misma palabra? Porque el que no confiesa a Cristo en su corazón, el que no lo recibe como Señor y Salvador, Él mismo dice, claro, que ya no hay chance para este. No en esas palabras, pero ya no hay más que hacer. No quiere, ya es condenado, como dice en Marcos 16:15. El que no quiere recibirlo, ya es condenado. Y por eso, fíjese usted que yo estaba viendo quiénes son los condenados, que si son predestinados, pues la palabra de Dios no habla específicamente que sean predestinados, pero sí la verdad es esta, que como granos de arena, dice el Señor Jesús, como granos de arena se van a ir al infierno. O sea, esa es una condenación predestinada para aquellos que no quieren recibirlo. ¿Por qué digo predestinada? Porque Dios sabe quiénes son los que no quieren recibirlo. Y eso es lo duro. Porque yo no he hablado por mi propia cuenta, dice el Señor. El Padre que me envió, Él me dio mandamiento de lo que he de decir y de lo que he de hablar. Mire, y la gente no le entendía. Vio los fariseos, así como hay ahora. Ahora hay una cantidad de fariseos, y no mire usted las celebraciones que hacen. Esos son fariseos. Perdóneme la expresión, pero ellos no tienen el conocimiento verdadero de lo que es el nuevo nacimiento en Cristo Jesús. No, no lo conocen. No saben. Y cuando uno les habla algo así al respecto, se molestan, se enojan, porque como quien dice que ellos tienen la seguridad de ser salvos, pero no saben cómo. Eso es lo duro. No saben cómo es poder ser salvos. Y sé que su mandamiento es vida eterna. Así pues, lo que yo hablo, lo hablo como el Padre me lo ha dicho. O sea que nuestro Señor Jesucristo venía con un objetivo de salvar a todo aquel que se había perdido, porque ya no había quien los pudiera salvar. A cada momento las situaciones se ponían más tensas, más duras con la incredulidad y el mundanismo en todo el mundo. Pero bendito sea Dios, que dio a su Hijo y que ahora está con nosotros y que nos está dando esa oportunidad. Mire, un versículo que le voy a leer aquí es muy importante para que usted lo tome en cuenta en su vida personal. Dice así en el mismo capítulo 12 y el versículo 26. Escuche lo que dice. Si alguno me sirve, sígame. Y donde yo estuviere, ahí también estará mi servidor. ¡Ah! ¡Qué promesa! ¡Qué promesa más maravillosa la que nuestro Señor Jesucristo le está haciendo esta mañana! No es necesaria tantas cosas. Mire, cuando alguien le dice por ahí, usted quiere recibir al Señor Jesús como Señor y Salvador, no lo piense. Póngase a pensar que los tiempos están duros y que no hay refugio más divino en el Señor Jesús. No hay refugio en otro lado. Búsquelo usted con los testigos, con los mormones, con los católicos, etcétera, etcétera, etcétera. Nunca va a encontrar nada. Nada que lo pueda llevar a la salvación. Nada. Perdóneme, así como usted me lo está escuchando. Y por eso dice aquí él claro: si alguno me sirve, sígame. Y donde yo estuviere, ahí también estará mi servidor. ¿Quién? Usted. Usted va a estar ahí con él. Si alguno me sirviere, mi Padre le honrará.

Qué lindo, hombre. Ay. ¿Quiere ser usted honrado por el Padre? Pues hay que recibir al Señor Jesús. ¿Cómo le vamos a servir? Pues hablando de Él, a los que no tienen a Él, los que no lo han recibido, haciendo esa obra, usted es servidor del Señor, compartiendo su palabra, hablando de las cosas maravillosas que Él vino a hacer a este mundo. Haciendo esto, usted le está sirviendo y entonces Él lo va a tener como el gran servidor allá. ¿Le gustaría eso? ¿Verdad que qué lindo? No lo piense. Reciba al Señor Jesús como Señor y Salvador. Esta mañana yo puedo hacer una oración. Si usted está un poco caído, si llega de vez en cuando a la iglesia, es porque la apostasía lo está molestando. Y entonces, ¿sabe qué? Usted necesita de decirle estas palabras al Señor Jesús hoy. ¿Sí? Repítalas conmigo. Repítalas conmigo, por favor, porque le van a hacer de mucho bien. Señor Jesús, perdóname de todos mis pecados. Señor Jesús, gracias por hablarme esta mañana. Yo sé que tú eres el Dios que viniste a dar tu sangre por mí. Y gracias por hablarme claro. Gracias, Señor Jesús, por entrar a mi vida esta mañana. Yo te abro las puertas de mi corazón y te digo, te recibo como mi Señor y Salvador. Inscríbeme en el libro de la vida y dame la vida eterna. Amén. Bueno, el tiempo se nos fue volando. Así también se está yendo la vida y usted no lo está notando, ¿verdad? Ya mire tan luego el otro jueves. ¡Ay, la qué tremendo! La vida está caminando segundo, minuto, hora, día, mes, año que pasa, ya nunca más volverá a regresar a usted. Nunca más. Y no diga yo tengo tantos años. Yo tuve ya tantos años, así hay que decirlo. Yo ya tuve 70 y pico de años, yo ya los tuve. Ahorita lo que tenga será porque Dios quiere. Así que muchas gracias, Padre bendito. Yo te pido que bendigas a cada uno de los que escucharon esta palabra. Y te pido que tu palabra no regrese vacía, Señor. En el nombre de Jesús yo bendigo a cada uno de los que escucharon y que tú les escuches sus oraciones, Señor. Gracias, Padre. En el nombre de Jesús. Amén. Bueno, mis amados amigos y hermanos, Dios les bendiga. Y si Dios me lo permite, el próximo jueves estaré aquí con ustedes a través de esta emisora linda compartiéndoles otra palabra. Dios les bendiga y hasta pronto.

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0: ellos supieran lo que Dios hizo con nosotros. Ellos dirían, déjenlos ahí encerrados. Porque muchos de nosotros éramos unos perdidos, pero Él nos halló y su mano se posó sobre nosotros.
1: 11 horas con 14 minutos.
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poderoso Dios. Por eso te exaltamos, por eso te cantamos, por eso estamos acá. Lo mejor está en ti. Sabemos que lo mejor está en ti. Por eso levantamos nuestras manos a ti. Por eso algunas veces gritamos de la alegría. Por eso es que algunas veces saltamos de la alegría. Porque eres tú el más grande.

0: 11 horas con 25 minutos.
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0: ¿Alguien está alegre? Esta noche queremos honrar a unos hombres de Dios que nos enseñaron a adorar. Cantaban canciones muy hermosas y las vamos a recordar. ¿Alguien alguna vez cantó esta canción?
1: Continuamos con más de la programación, con más de la música en esta hora de la mañana. Gracias por agregarse a 92.9 FM. 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Continuamos entonces con más de la música, con más de lo que hemos preparado para ustedes en este día especial. Deseamos muchos éxitos, muchas bendiciones en este día radiante, en el día jueves, en la fecha 16 de julio de este año 2026.

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Muy bien, nos vamos con la promesa del día. Escuchábamos música de Rojo con el tema Jardín de Rosas. Un buenísimo tema, ¿verdad? Así que ponemos a disposición de ustedes el 4014-3988. Gracias por acompañarnos en esta hora. Saludos para nuestro hermano Julio, entonces, por ahí a través del 776-904-19. También pueden escribirnos, bueno, pueden llamarnos y escribirnos al 4014-3988. Así que bueno, es tiempo de compartir la promesa del día, y es que en segunda de Tesalonicenses, en su capítulo 2, verso 16, nos dice la palabra: y el mismo Jesucristo nuestro y Dios nuestro Padre, el cual nos amó y nos dio consolación eterna y buena esperanza por gracia, conforte vuestros corazones y os confirme en toda buena palabra y obra. Y es que este verso, ¿verdad?, de la palabra se nos recuerda pues el amor incondicional que Dios nos ha dado, ¿verdad? Un amor que nos sostiene en medio de las tormentas. Y es que la gracia de Dios nos motiva a hacer el bien tanto con nuestras acciones como con nuestras palabras. Así que busquemos siempre entonces que todo lo que digamos esté lleno de amor y bondad. Cuando nos sentimos débiles o tenemos dudas, debemos recordar que Dios nos ama y nos cuida. Permitamos entonces que el Espíritu Santo nos dé fuerzas para seguir el camino correcto, ¿verdad? Incluso cuando las cosas pues sean difíciles. Mostremos el amor de Cristo en todo lo que hacemos, inspirando a otros a buscar la verdad y la justicia, ¿verdad? Esforcémonos entonces para que nuestras vidas sean un ejemplo del poder del Evangelio, llevando pues esperanza y consuelo a todos los que nos rodean. Y por supuesto, en todo lo que hagamos, ¿verdad?, o todo lo que hacemos, busquemos honrar siempre el nombre de Dios, sirviendo a los demás con humildad y compasión. Así que, sin duda, es tanto lo que podemos dar, compartir, ¿verdad?, acerca de Dios, que sin duda, ¿verdad?, nos comparte ese amor incomparable. Y es por eso que dice: y el mismo Jesucristo, Señor nuestro y Dios nuestro Padre, el cual nos amó y nos dio consolación eterna y buena esperanza por gracia, conforte vuestros corazones y os confirme en toda buena palabra y obra. Así que debemos de demostrar, ¿verdad?, o mostrar amor a través de acciones concretas de solidaridad y compasión, ¿verdad? Elijamos entonces palabras que animen e inspiren, evitando juicios dañinos, ¿verdad? Y por supuesto, mantengámonos firmes en nuestra fe y busquemos la guía de Dios ante las dificultades. Así que esa es la promesa del día en el libro de Segunda de Tesalonicenses, en su capítulo 2, verso 10. Gracias por acompañarnos. Saludos cordiales entonces para nuestra hermana Sara Peláez, por allá en la zona número 8. Con todo gusto vamos a estar incluyéndole el tema musical, ¿verdad? Qué bendición saludarles ahí a través de la vía WhatsApp, el 4014-3988. Y por supuesto también a quienes lo hacen a través del 7769-0419. Nos vamos con más de la música, hoy recordando este buenísimo tema de Josué Barrera: Un amor que jamás merecí.

0: Esto es música de Rocío Kroc con el tema Espíritu Santo. Estamos en esta fecha 16 de julio de este año 2026. Gracias por acompañarnos, es una alegría tremenda el poder saludarles. 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Tenemos más temas musicales por acá en lista para que disfrutemos juntos de este día especial que el Señor ha hecho, donde nos alegraremos y nos gozaremos.
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0: esta es la presentación de Juan Carlos Alvarado con este medley, iniciando con el tema El Poderoso de Israel, un buenísimo tema, ¿verdad? Es una cadena de coros que sin duda nos hizo recordar varias situaciones, ¿verdad? Varios, varias etapas de nuestra vida. Y qué bendición que seguimos disfrutando de las promesas del Padre y gozándonos en ellas.
1: ¡Vamos, Padre!
0: Estamos en esta fecha 16 de julio, gracias por permanecer en sintonía de la programación. Y por supuesto nos vamos a ir rápidamente con la cápsula informativa. Hoy vamos a estar hablando acerca del descubrimiento que confirmó un detalle de la Biblia. Y es que sabían ustedes que durante muchos años algunos historiadores pensaban que el rey Belsasar, mencionado en el libro de Daniel, nunca había existido. Y es que en Daniel capítulo 5 se relata el famoso episodio de la escritura en la pared durante un banquete del rey Belsasar. Sin embargo, durante siglos no aparecía su nombre en los registros históricos, por lo que algunos afirmaban que era un personaje inventado. Todo cambió en el siglo XIX cuando arqueólogos encontraron antiguas inscripciones como el cilindro de Nabónido, que revelaban que Belsasar era hijo del rey Nabónido y que gobernó Babilonia como corregente mientras su padre estaba ausente. Ese detalle también explica por qué Belsasar prometió hacer a Daniel el tercer gobernante del reino, ¿verdad? En Daniel 5:16. Él no podía ofrecer el segundo puesto porque ese ya pertenecía a él mismo. El primero era de su padre, ¿verdad? Nabónido. Lo que parecía un error histórico terminó siendo un detalle sorprendentemente preciso. Y es que, sin duda, la arqueología no crea la verdad de la Biblia, ¿verdad? Pero en numerosas ocasiones ha aportado evidencia que confirma datos históricos presentes en las Escrituras. Esto nos recuerda que la fe cristiana también está arraigada en acontecimientos reales de la historia. Y es que el Salmo 119:160 dice: la suma de tu palabra es verdad y eterno es todo juicio de tu justicia. Así que esto es lo que platicamos por acá en la cápsula informativa, ¿verdad? Un descubrimiento que confirmó un detalle de la Biblia. Así que vamos a continuar con más de la programación en esta hora. No le cambien a 92.9 FM. Estamos alegres de poder saludarles y por supuesto de poder escucharles a través... el 776-904-19.

los siglos de Dios.

sobre de esta nación. Declaramos que los cielos se abren sobre de esta nación. En el nombre de Jesús. Yo quiero que tú declares conmigo: Padre Celestial, yo creo en el poder de la sangre de Jesús, en el poder del Espíritu Santo y en el poder de tu gracia. Y yo te pido, abre los cielos sobre esta nación. Muestra tu gloria, muestra tu poder una vez más. Sí, Señor.

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0: Muy bien, estamos de regreso entonces con más de la programación en esta hora del día. Continuamos, y es que les comento que nos vamos con lo que es el clima en un minuto, y es que les comento que las condiciones y la perspectiva para este día es de neblina al amanecer en valles o sectores montañosos, además de nubosidad dispersa alternando con nublados parciales durante el periodo. Viento predominando del noreste moderado, especialmente en sectores montañosos o cañones de altiplano central y valles de oriente. La humedad e inestabilidad atmosférica continúan promoviendo los nublados con lluvias acompañadas de actividad eléctrica en gran parte del país. Los mayores acumulados pueden presentarse en las regiones Franja Transversal del Norte, Caribe, Occidente, Boca Costa, Altiplano Central y Valles de Oriente. Las condiciones atmosféricas pueden promover las tormentas locales severas en sectores montañosos o volcánicos. Se recomienda tomar las precauciones necesarias ante las lluvias previstas, ya que podrían provocar crecidas repentinas de ríos, inundaciones, movimientos en masa y daños a la red vial e infraestructura del país. Así que nos vamos a la región de Occidente, les cuento. Vamos a conocer las temperaturas, tanto la mínima como la máxima. Para lo que es San Marcos, la temperatura mínima es de 9 grados y la máxima es de 20 grados. Para lo que es Huehuetenango, la temperatura mínima es de 13 grados y la máxima es de 24 grados. Para lo que es Quetzaltenango, la temperatura mínima es de 10 grados y la máxima es de 22 grados. Para lo que es Todos Santos, Huehuetenango, la temperatura mínima es de 8 grados y la máxima es de 18 grados. Así está conformado pues este reporte del clima que compartimos con ustedes en esta hora del día, mediodía, en el segmento El Clima en un Minuto. Gracias por acompañarnos, saludos cordiales para nuestra hermana María Rivas, por allá en Aldea Canavar. Y bueno, por ahí vamos a estarle incluyéndole el tema, me parece, ¿verdad?, en este momento. 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Vamos a irnos con más de la música en esta hora. Gracias por permanecer en sintonía en este buen día. Un día pues un tanto nublado, ¿verdad?, por acá en la ciudad, pero disfrutamos de todo lo bonito que el Señor tiene para nosotros. Vamos a irnos con más entonces. Hoy la presentación de Marcos Witt, recordando este medley, ¿verdad?, de Has Cambiado y Un Adorador.
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Muy bien, de esta manera estamos llegando al final de la programación. Agradecemos a quienes amablemente por ahí nos escriben, nos sintonizan a través de la frecuencia 92.9 FM. Así que si Dios quiere estamos de regreso el día de mañana. El día de mañana entonces vamos a estar sin duda, ¿verdad? Primeramente el Padre Celestial a través de 92.9 FM y por supuesto a las 11 de la mañana. Buen provecho para todos. Los dejo entonces con buena música y por supuesto invitándoles para que se queden en sintonía de las diferentes programaciones que ofrece la frecuencia de la bendición. Un fuerte abrazo para todos. Los dejo con música de Nazaret, el tema Alaben. Será hasta la próxima, con permiso.

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7: 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Sea cada uno de ustedes bienvenido a este su programa, La Eficacia de la Palabra. Hoy queremos compartir con ustedes la primera parte de este tema titulado ¿Por qué te niegas a servir a Dios? Esto a cargo del pastor Reinaldo Valenzuela. Escuchemos la palabra de Dios.
8: Vamos a estudiar la palabra de Dios, hermanos, para aprovechar este ambiente espiritual. Y quiero que tome su Biblia y que me acompañe al libro de Deuteronomio, capítulo número 28, amados hermanos. Y quiero leerle dos versos de este capítulo 28, alabado sea Dios. Quiero que me acompañe al verso 47 y al verso número 48. Le leo la Biblia y usted me acompaña con su vista para gloria del Padre, del Hijo y del Espíritu Santo de Dios. Dice de la siguiente manera: por cuanto no serviste a Jehová tu Dios con alegría y con gozo de corazón, por la abundancia de todas las cosas, dice el 48, servirás por tanto a tus enemigos que enviare Jehová contra ti con hambre, con sed, con desnudez, con falta de todas las cosas, y él pondrá yugo de hierro sobre tu cuello, dice la Biblia, hasta destruirte. Quiero, hermano amado, que me ponga atención, que me atienda en esta hora y que podamos estudiar los versos que hemos leído de este libro de Deuteronomio en este capítulo número 28. A su nombre sea la gloria para siempre. Y quiero también, amados hermanos, en el nombre de Jesús, que hablemos sobre el tema ¿por qué te niegas a servir a tu Dios? A su nombre sea la gloria para siempre. ¿Por qué te niegas a servir a tu Dios? A su nombre sea la gloria para siempre. Este capítulo 28, hermanos, del libro de Deuteronomio, si usted lo pudiera leer completamente, pues lo que vamos a encontrar en este capítulo es las consecuencias y las bendiciones que vendrán sobre el hombre si obedece y si sirve al Señor. Pero también dentro de este capítulo encontramos las consecuencias que vendrán sobre el hombre si desobedece y no quiere servir al Señor. A su nombre sea la gloria. Este capítulo, hermano, se dedica totalmente para el pueblo del Señor, para que el pueblo tenga conocimiento, para que el pueblo comprenda qué es lo que puede alcanzar si obedece al Señor, y también qué es lo que puede alcanzar si desobedece a Dios. Usted y yo hemos comprendido a través del tiempo que llevamos sirviéndole al Señor que estamos sirviendo a un Dios que exige obediencia de los hombres. Escuche, estamos sirviendo a un Dios que exige obediencia de los hombres, que el hombre se sujete a Él, que el hombre viva para Él, que el hombre esté humillado ante la presencia de su Dios. Estamos sirviendo a un Dios que exige, estamos sirviendo a un Dios que exige, pero exige, alabado sea Dios, con muchas razones, porque yo sé que es chocante y es golpeante cuando alguien le exige a usted sin razón, cuando alguien le exige a usted sin motivo, cuando alguien le está exigiendo a usted sin haberle correspondido. Pero cuando hablamos de Dios, Dios tiene mucha razón de exigirnos, porque Él ha hecho muchas cosas por nosotros. Él es importante entender que si Él nos exige que le busquemos, es porque Él ha puesto todo en nuestras manos para que usted se acerque al Señor. Si necesita salud, Dios lo ha sanado. Si necesita plata, Dios se la ha dado. Si necesita que se abran las puertas, Dios le ha abierto las puertas. Si ha necesitado un milagro, Dios ha hecho el milagro. Si ha necesitado un milagro en su vida, en su esposa, en su esposo, en sus hijos, Dios ha hecho la obra. Cuando usted ha orado, cuando usted ha clamado, Dios ha hecho la obra. Y por eso es que tenemos que darnos cuenta que hay una exigencia de parte de Dios para que el hombre le sirva. Alabado sea Dios. Pero es una exigencia, hermano, no con el propósito de dañar al hombre, sino que al contrario, es con el propósito de que el hombre escape de su adversario. Cuando usted busca a Dios, cuando usted sirve a Dios, cuando usted obedece a Dios, a través de esas actitudes que usted lleva en la vida cristiana, pues el Señor se compromete con usted a ayudarlo, se compromete con usted a defenderlo, se compromete con usted a auxiliarlo. Alabado sea Cristo para siempre. Estos versos, amados hermanos, que hemos leído de la palabra del Señor, que prácticamente son los versos que van concluyendo el capítulo,

Dios con alegría, con gozo de corazón. Y oiga lo que dice al final: por la abundancia de todas las cosas. ¿Por qué Dios le está diciendo esto al pueblo? Yo quiero que usted comprenda que no era que el pueblo no le estaba sirviendo. Aparentemente el verso 47 da a entender que el pueblo le estaba sirviendo, pero al parecer la Biblia nos enseña que no le estaba sirviendo con alegría, que no le estaba sirviendo con gozo del corazón. Qué importante estas dos cosas que Dios resalta. Porque hay cosas que el hombre puede hacer, pero es probable que las haga molesto. Dios quiera que ninguno de ustedes haya venido en esta mañana a este culto molesto. Dios quiera que nadie haya venido a este culto molesto, fastidiado, cansado. Poder en la sangre de Cristo, porque el Señor observa todas esas cosas. El Señor observa las motivaciones internas del corazón del hombre. Y a través del verso 47 el Señor está diciendo: por cuanto no me serviste, dice el Señor, con alegría y con gozo de corazón. A su nombre sea la gloria para siempre. Yo quisiera resaltar estas dos cosas que dice el verso: con alegría y con gozo de corazón, dice el Señor, no serviste a Jehová tu Dios. Pero si usted se da cuenta, al final del verso 47, lo que encontramos es el que el Señor está hablando y está diciendo: por la abundancia de todas las cosas, vea bien, por la abundancia de todas las cosas. ¿Qué es lo que está diciendo la Sagrada Escritura? Que a esta gente, que a este pueblo, le abundaban todas las cosas. Póngale cuidado, le abundaban. Pero aún así el Señor se da cuenta que aunque le abundaban todas las cosas, que aunque le abundaban muchas cosas, pero aún así dentro del corazón no había esa motivación que Dios quería. El Señor quería que este pueblo le sirviera con alegría, que le sirviera a Dios con alegría, que le sirviera a Dios con gozo del corazón, que las cosas que hacían para Dios las hicieran con alegría, que se pudiera notar dentro del corazón de este pueblo que había alegría de servirle a Dios, que había alegría de poder alabar al Señor, que había alegría de estar en la casa del Señor, que había alegría porque era el privilegio de presentarse delante de nuestro Dios. A su nombre sea la gloria para siempre. ¿Cuánto damos la gloria al Señor, hermanos? Entonces, quiero que usted vea, hermano amado, ¿por qué razón no había alegría si a ellos les abundaban todas las cosas? ¿Por qué razón no había alegría? Alabado sea Dios para siempre. ¿Por qué razón no había gozo en el corazón para servirle al Señor si le abundaban todas las cosas? ¿Por qué no había esa motivación? ¿Por qué no había ese sentir? ¿Por qué no había ese deseo? Alabado sea Dios. Y estaba, escúcheme hermano, meditando sobre esto, y se me vino a la mente una palabra que le busqué el significado. Y es que, si me permite dar un comentario, gloria al nombre del Señor, de este verso, lo que yo encuentro dentro de este pueblo es una inconformidad. Una inconformidad.

que no los hacía realmente tener ese gozo y esa alegría para servirle a Dios. Cuando busqué el significado de esta palabra, pues entendí más, porque el diccionario define la palabra inconformidad como la cualidad de negarse a ajustarse a los modelos establecidos. Póngale cuidado. Dice que la inconformidad es la cualidad de negarse a ajustarse a los modelos establecidos. También dice otra definición, que la inconformidad es la cualidad de no tener la misma forma. ¿Por qué había inconformidad en el pueblo? ¿Cuál era la razón? Estaban sirviendo, sí, ciertamente estaban sirviendo, ciertamente estaban buscando, ciertamente estaban ahí delante de la presencia del Señor, pero al Señor no le interesaba solamente que el cuerpo carnal estuviera delante de Él, sino que Él quería examinar y evaluar lo interno del corazón, y allá dentro del corazón el Señor miraba que no había alegría. El Señor miraba que estaban en el templo, pero no había alegría. El Señor miraba que estaban en el templo, pero no había gozo en el corazón, en lo interno del corazón de estos, de este pueblo del Señor. A su nombre sea la gloria. ¿Por qué? Póngale cuidado. ¿Por qué? Porque yo llego a entender que esa inconformidad, alabado sea Dios. Por ejemplo, hay mucha gente que puede estar siendo parte de una empresa, pero estar inconforme, porque no se ajusta a lo que se ha establecido. Alguien puede ser parte de una empresa, de una finca, pero no estar verdaderamente conforme, sino que está inconforme, ahí está. Pero no puede ajustarse, no puede acomodarse, no puede tener ese ensamble, alabado sea Dios, para que realmente sea conforme a lo que se está haciendo. Dios veía eso, y Dios no podía pasar por alto eso, alabado sea Dios, porque hay cosas que Dios no puede pasar por alto, alabado sea Cristo, para siempre. Hay cosas que Dios tiene que decírnoslas. ¿Por qué no está alegre? ¿Por qué no está gozoso? Si le he dado vida, ¿por qué no me alaba? Si yo le he dado salud, ¿por qué no está contento? ¿Por qué no está alegre? ¿Por qué no siente ese gozo en el corazón? Si ayer lo bendije, hoy te bendije, mañana te voy a bendecir, y lo que traigo para usted es grande. ¿Pero por qué no hay alegría dentro del corazón? ¿Por qué no hay gozo? ¿Por qué no hay libertad para adorar, para alabar el nombre del Señor? ¿Cuántos pueden levantar su mano y dar gloria al Señor? Pero mire, como el Señor se da cuenta que no le quieren servir a Él, que no tiene la suficiente alegría o el suficiente gozo para servirle al Señor, entonces usted encuentra que en el verso 48 Él les dice, verso 48, acompáñeme lo que dice. Servirás, dice, oiga lo que dice. Servirás, por tanto, a tus enemigos que enviará Jehová contra ti. Oiga lo que dice. Le servirás con hambre. Oiga. Le servirás con hambre. Le servirás con sed. Le servirás con desnudez. Y le servirás con falta de todas las cosas, y él pondrá yugo de hierro sobre tu cuello hasta destruirte. Bendito sea el nombre del Señor. Yo quiero que usted atienda a la lectura,
Porque aquí tenemos que aprender que el Señor quería que su pueblo le sirviera por la abundancia de todas las cosas que tenía. Pero ahora el Señor dice: por cuanto no me quiere servir, entonces va a servir a sus enemigos y les va a servir con hambre, porque no me quiso servir a mí no teniendo hambre, pero ahora va a servirle a sus enemigos con hambre. Ahora va a servir a sus enemigos con sed. Ahora va a servir a sus enemigos con desnudez y con la falta de todas las cosas. Va a tener que servir a su enemigo. No me quiso servir a mí, que allá no pasaba hambre. No me quiso servir a mí, que allá no pasaba sed. No me quiso servir a mí, que allá no andaba desnudo, vestido. No me quiso servir a mí, cuando todas las cosas le abundaban. Pues ahora va a servir a sus enemigos. Va a servir a los enemigos y les va a servir con hambre, les va a servir con sed, les va a servir con desnudez y con toda falta de todas las cosas. Poder en la sangre de Cristo. Usted ve la forma en la que Dios actúa. Usted ve la forma en la que Dios está hablándole a este pueblo. No, aproveche a servirme hoy. Hoy que todo está en abundancia. ¿Qué es lo que a usted le estorba para buscar a Dios? ¿Qué es lo que a usted le estorba para servirle al Señor? ¿Qué es lo que a usted le estorba para verdaderamente estar entregado a la presencia del Señor? ¿Cuál es la inconformidad que hay dentro del corazón? ¿Cuál es la forma? ¿Qué es lo que a usted no le deja ajustarse a lo que Dios ha establecido? A su nombre sea la gloria. Por eso usted se da cuenta que mucha gente, hermano, alabado sea Dios para siempre, siempre andan buscando donde ellos se puedan acomodar, donde ellos puedan ajustarse. Alabado sea Cristo para siempre. Y por eso usted ve dentro del crecimiento del evangelio que hoy existe, que hoy hay, usted encuentra muchas iglesias, muchas doctrinas, muchas congregaciones que se acomodan al estatus de vida del hombre, al estatus de vida del ser humano. Poder en la sangre de Cristo. Nosotros venimos al Señor, venimos a los caminos del Señor, venimos a servirle a nuestro Dios. A su nombre sea la gloria. Y tenemos que hacerlo. Tenemos que servirle. A su nombre sea la gloria. Tenemos que servirle hoy que Él cuida de nosotros. Tenemos que servirle hoy que Él nos defiende del diablo. Hoy que Él nos defiende de los demonios. Hoy que Él nos defiende de plagas, de enfermedades. Hay que servirle a nuestro Dios con gozo y con alegría. A su nombre sea la gloria para siempre. En el capítulo 5 del libro del profeta Isaías, vea lo que dice: a su nombre sea la gloria para siempre. Vea lo que dice. Acompáñeme al capítulo 5 del libro del profeta Isaías. Qué bueno es el Señor. Aleluya. Qué bueno es Dios, amados hermanos. Capítulo 5, y quiero que me acompañe del verso 1 al verso 4. Alabado sea Cristo para siempre. Alabado sea Cristo para siempre. Mire lo que dice la palabra de Dios en el capítulo 5 del verso 1 al 4. Oiga lo que dice: ahora cantaré, cantaré por mi amado, el cantar de mi amado a su viña.

0: Tenía mi amado una viña en una ladera fértil. Verso 2 dice: la había cercado, despedregado, plantado de vides escogidas, había edificado en medio de ella una torre y hecho también en ella un lagar, y esperaba que diese uvas. Y dice al final del verso 2, y le dio, y dio, dice la Biblia, uvas silvestres. Verso 3, ahora pues, vecinos de Jerusalén y varones de Judá, juzgad ahora entre mí y mi viña. Dice el 4, ¿qué más se podría hacer a mi viña que yo no haya hecho en ella? ¿Cómo esperando yo de ella uvas, ha dado uvas silvestres? Alabado sea Cristo para siempre. Mire, hermano amado, siempre la intención de Dios, pues ha servido, ha sido mostrarle al hombre su ayuda, mostrarle al hombre el amor que Dios siente para el hombre. Usted sabe que Dios nos ama. ¿Cuántos saben que Dios nos ama? Amén. Dios nos ama. Y Él nos ama, escuche bien, desinteresadamente. Pero, todo lo que Dios hace por el hombre, todo lo que Dios hace por usted y por mí, pues Dios siempre espera que el hombre corresponda. Alabado sea Dios. Mire, aquí el Señor está dando una enseñanza a través del capítulo 5 de lo que Él había hecho, escucha hermano, de lo que Él había hecho sobre su viña. Escuche, dice que la viña que Él tenía estaba en una ladera y era fértil. Póngale cuidado. Dice que empezó a trabajar Él con esa tierra. Dice la Biblia que la despedregó. Dice que después de despedregarla, plantó de vides escogidas. Oiga bien, vides escogidas. Dice que también edificó en medio de ella una torre. Dice que también echó también en ella un lagar. Y dice al final del verso 2 que Él esperaba, póngale cuidado, que Él esperaba que esa ladera fértil le diera uvas. Ya el Señor la había despedregado, ya el Señor la había cercado, ya el Señor había plantado vides, dice la Biblia, vides escogidas. Y aún dice la Sagrada Escritura que había edificado una torre, pero también dice que había plantado un lagar en aquella ladera fértil. Todo eso lo había hecho el Señor. Había preparado un lagar, porque el lagar era donde se procesaba la uva para poder extraer el jugo de la uva. Y el Señor todo lo había preparado, todo lo tenía listo. Había cercado aquella viña, la había despedregado, escogió las mejores vides para poderlas plantar en esa ladera fértil. Y dice que el Señor esperaba que aquella ladera le diera uvas.
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0: 14:43.
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0: 14:59.
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0: 15 horas con 17 minutos.
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0: 15 horas con 43 minutos.
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0: 15 horas con 50 minutos.
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2: Vamos a darle un colorcito de república.

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privilegio hermoso esta tarde de parte de nuestro bendito y glorioso Salvador Jesucristo para este humilde servidor, el estar con ustedes, gente linda, nuevamente esta tarde, tarde de jueves. Le cuento, ya pasamos la mitad del mes número 7 de los 12 meses del año. Gracias a nuestro Dios, se termina otro mes más, pero gracias a Dios que no se ha terminado la gracia, el amor y la misericordia de nuestro bendito Salvador. Tardecitas cristianas ya con ustedes en esta tarde, espero pues bendecir su vida en el nombre del Señor a través de este espacio. Esperamos que también usted se una con su sintonía y con su comunicación. Bienvenidos, 77-6904-19 y 40-14-39-88. Será mucha alegría recibir su comunicación. Únase usted a esta programación bonita, Tardecitas Cristianas. Seguimos creyendo que Jesucristo es el mismo de ayer, de hoy y siempre. Y seguimos creyendo también que Él es digno de toda adoración. Por eso le alabamos, por eso le exaltamos y por eso le adoramos.

Estamos presentando el programa alegre Tardecitas Cristianas. En esta tarde, una tarde bonita, una tarde calurosa. Pero qué bendición, ¿verdad? Qué privilegio más hermoso esta tarde que nos regala nuestro bendito Dios el estar con ustedes. Párese de la invitación, es para que usted tome parte. Únase a nosotros esta tarde también, como siempre, con su sintonía y con su comunicación. 77-690419. Y si usted desea escribir un mensajito, escríbalo. Claro que le damos lectura al 4014-3988. Donde usted se encuentre esta tarde, donde usted vaya, pues ahí está nuestro saludo correspondiente. Tardecita, donde usted se encuentre esta tarde, donde usted vaya, pues ahí está nuestro.

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Un saludazo para hermano Edgar López en su bus urbano del centro de la ciudad hacia la zona número 10. Claro que le saludamos también a quienes le acompañan. También saludos para mi buen amigo Víctor Martínez en su microbús de Zulula hacia Huehue. Ahí escuchando Estéreo Cumbre y el programa Alegre.

Claro que sí, se llama el Jesús, se llama Jesús, el que dio su vida por usted y por mí, por todos, allá en la cruz del Calvario. Bendito el nombre de Dios. 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Saludos para el hermano Enrique, el hermano Quique, allá en la terminal de buses. Allá nos escucha, hermano Enrique, en compañía de su familia.

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20: Escuche, esta es la frase de esta tarde en el espacio Tardecitas Cristianas. Esta es la frase. Escuche a ver qué dice esta frase. Ojalá nunca se les haga tarde para empezar a valorar a una persona y a darse cuenta de que nunca se encuentra a la misma persona dos veces. ¿Qué le parece? Otra vez, esta es la frase de hoy. Ojalá nunca se les haga tarde para empezar a valorar a una persona y a darse cuenta de que nunca se encuentra a la misma persona dos veces. Es la frase de hoy.

0: Ahora le invito a que juntos leamos la palabra bendita de Dios, claro. Leemos esta tarde el Salmo 8 para la gloria del Señor. Dice de esta manera: Oh Jehová, Señor nuestro, cuán glorioso es tu nombre en toda la tierra. Has puesto tu gloria sobre los cielos. De la boca de los niños y de los que maman fundaste la fortaleza a causa de tus enemigos, para hacer callar al enemigo y al vengativo. Cuando veo tus cielos, obra de tus dedos, la luna y las estrellas que tú formaste, digo, ¿qué es el hombre para que tengas de él memoria, y el hijo del hombre para que lo visites? Le has hecho poco menor que los ángeles y lo coronaste de gloria y de honra. Le hiciste señorear sobre las obras de tus manos, todo lo pusiste debajo de sus pies, ovejas y bueyes, todo ello, y asimismo las bestias del campo, las aves de los cielos y los peces del mar, todo cuanto pasa por los senderos del mar. Oh Jehová, Señor nuestro, cuán grande es tu nombre en toda la tierra. Salmo 8, para la gloria del Señor. Cuando oímos este fondito tan bonito, ¿verdad? Escuche usted, qué chulo. Es porque nos anuncia que los días viernes, de 9 a 10 de la mañana, una hora con los hermanos del Club de Amigos, o sea, mañanita, pues. No se lo pierda usted, una hora con los hermanos del Club de Amigos, los santos y santas hermanas que un día hicieron su promesa con el Señor y continúan hasta este día. Una hora con los hermanos del Club de Amigos, claro que le invitamos a que tome parte de esta grande bendición, uniéndose con su ofrenda voluntaria, por supuesto, lo que Dios ponga en su corazón. Recuerde usted que está escrito: más bienaventurada cosa es dar que recibir. Cada quien dé como propuso en su corazón, no con tristeza ni por necesidad o por obligación, porque Dios ama y bendice al dador alegre. Una hora con los hermanos del Club de Amigos, los días viernes de 9 a 10 de la mañana. Claro que le invito que el día domingo, los días domingos de 4 a 6 de la tarde, no se pierda usted el programazo. ¡Qué calidad, hombre! Deleítate con Jehová. Deleítate con nuestro Dios. ¡Ah! Deleítate con un programazo conducido por hermanita Areli Magalín Rivas Ibáñez. 4 a 6 de la tarde aquí en Estéreo Cumbre, pero antecito el mensajero del gran rey de 2 a 4 de la tarde, y luego a las 6 viene el hermano Pepe. Bendición para su hogar. Programaciones de Estéreo Cumbre. Vaya pues, vamos a ver si usted sabe las programaciones. Bueno, y a lo menos yo solo esas tres. Dios bendiga a todos en esta tarde. 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Saludos y bendiciones para hermana Gracielita. Hermana Gracielita de Barrondo, a todo volumen, escuchando Estéreo Cumbre y el programa Alegre.
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0: Claro que sí, salud para su esposo, el respetable hermano don Aníbal Barrondo. de la zona 5 nos oyen. Saludos y bendiciones a toda esa gente linda que ama al Señor, el tipazo del Valle, a todo volumen en Colonia Las Flores, ahí en su taller de mecánica automotriz. ¿Por qué? Porque andamos con mi Cristo allá en la zona 6 en Talleres Palacios. Una buena tarde también ahí escuchando el programa Tardecitas Cristianas. Ando con mi Cristo, vaya pues.

Gracias por la sintonía que nos regalan esta tarde. Espero que este espacio sea de bendición a su vida. Allá en la zona número 4, allá nos está escuchando hermana Susana. Dios bendiga, hermanita Susana de Hidalgo. Un saludazo para el doctor Carlos Hidalgo, para el hermano Coca, hermano William. Pues y a los demás jóvenes, ahí nos escuchan. Para el Jovis, ¿qué pasó, Jovis? Al hermano Giovanni Gutiérrez y su respetable familia, hermana Lidia. Y un saludazo para Sarita, ahí también nos sintonizan, ahí en la zona número 4. ¡Qué alegría, qué bendición! Saludos para todos, que estén bien, es nuestro deseo. Tardecitas cristianas a través de la voz evangélica de Huehuetenango. Les recuerdo que su comunicación a través del 77-6904-19 y 4014-3988. Será una bendición tan grande recibir su comunicación. Música bonita, música de bendición. La gloria de Jehová descendió en el monte Sinaí. Interpreta hermana Sulamita.

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seguimos con el programa Alegre Tardecitas Cristianas de esta tarde. Saludos y bendiciones. Y claro que agradecemos la comunicación de hermana María Rivas, escuchando, dice, en Aldea Canaba. Un saludo para la familia Rivas Carrillo. Pues qué bueno, muchísimas gracias por la sintonía y comunicación al programa Alegre Tardecitas Cristianas de esta tarde. Saludos para la hermana Gabriela, hermana Gaby, nos está escuchando también en Canaba. Una buenísima tarde le deseamos. Gracias por la preferencia. Con esta alabanza bendecimos la vida de hermana Gabriela, hermana Gaby, allá en Canaba. Este canto dice así: gracias por la comunicación, saludos para todos en esta tarde bonita, tarde de jueves.

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Un saludazo para el mero vero hermano Roby López y también para su respetable familia. 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Estamos presentando Tardecitas Cristianas a través de La Voz Evangélica de Huehuetenango. Un saludazo para hermana Yaren Mendoza. Ella nos está escuchando allá en Nueva York, Estados Unidos de Norte América. Ella saluda con mucho cariño a su mamacita hermana Holandina y también a la abuelita, dice, a sus primos, a sus sobrinos y a sus hermanos. Y un saludazo para su pastor hermano Rodri, dice. Vaya pues, hermana Yareni. Dice, un saludazo para el tío Tilo, dice, muy bien, claro que sí, saludos y bendiciones hasta Nueva York, Estados Unidos, para hermana Yareni Mendoza. Bueno, pues nosotros seguimos con más, porque le cuento que aquí en Estéreo Cumbre solo hay bendición las 24 horas, transmitiendo bendición a su vida. Qué bueno, pero qué bueno es el Señor. Claro que sí, ¿o no? ¿Verdad que sí? Qué bueno es el Señor. Un saludazo para el hermano Alirio Claudio y su respetable familia allá en San Lorenzo. Vivir cantando, cómo no también. Vivir cantando, dice la palabra de Dios, cantad alegres a Dios, habitantes de toda la tierra. Bueno, si usted ni canta, ni alegre, ni contento, no, hombre, hay que cantarle al Señor.

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Saludos, saludos y bendiciones para mi amigo, mi hermano y compañero, hermano Raulito, Raulito Gómez, por la cinta asfáltica, escuchando el programa alegre, Tardecitas Cristianas. 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Saludos para hermana Mela, hermana Amelia Castillo, en la zona 10. Nos está oyendo. Con esta alabanza le bendecimos.

Este fue el programa alegre Tardecitas Cristianas de esta tarde de jueves, esperando haya sido de bendición a su vida, y si así lo es, bendito es el nombre del Señor. A los cumpleaños nuestro saludo con mucho aprecio esta tarde, que el Dios Todopoderoso les siga llenando de muchas bendiciones. Hermana Brindelli canta Esto es una fiesta. Con este canto saludamos a los cumpleaños y con este canto nosotros nos despedimos. Hasta la próxima. Buena tarde.

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0: 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Y mientras que ese momento llega, le recordamos que la Biblia dice: buscad a Jehová mientras puede ser hallado.

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